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0: El pronóstico del tiempo en La Invasora.
6: Esta noche la temperatura cae en 75 grados. Mañana lunes podríamos llegar casi a los 100 grados, mínima en 76. El martes rebasaríamos los 100 grados con máxima en 102. 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
5: Esta noche la temperatura cae en 75 grados. Mañana lunes podríamos llegar casi a los 100 grados, mínima en 76. El martes rebasaríamos los 100 grados con máxima en 102. Para La Invasora, con pronóstico del tiempo, Juan Martino Valle, el padrino de La Invasora.
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0: 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Y ahora, el pronóstico del tiempo en La Invasora.
1: Esta noche la temperatura cae en 75 grados. Mañana lunes podríamos llegar casi a los 100 grados, mínima en 76. El martes rebasaríamos los 100 grados con máxima en 102. Para La Invasora, con el pronóstico del tiempo, Juan Martín Ovalle, el padrino de La Invasora.
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0: 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Y ahora, el pronóstico del tiempo en La Invasora.
1: Comenzamos la semana con un día soleado y caluroso. Máxima 99, mínima 76. Para mañana martes podríamos rebasar los 100 grados con máxima en 102, mínima en 79. Miércoles, mismas condiciones, máxima 101, mínima 77. Para el jueves, máxima 98. Escasas probabilidades de lluvia durante toda la semana. Para La Invasora, con el pronóstico del tiempo, Juan Martino Valle, el padrino de La Invasora.
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1: Comenzamos la semana con un día soleado y caluroso. Máxima 99, mínima 76. Para mañana martes, podríamos rebasar los 100 grados con máxima en 102, mínima en 79. Miércoles, mismas condiciones, máxima 101, mínima 77. Para el jueves, máxima 98. Escasas probabilidades de lluvia durante toda la semana. Para la invasora, con el pronóstico del tiempo, Juan Martín Ovalle, el padrino de la invasora.
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1: Comenzamos la semana con un día soleado y caluroso. Máxima 99, mínima 76. Para mañana martes, podríamos rebasar los 100 grados con máxima en 102, mínima en 79. Miércoles, mismas condiciones, máxima 101, mínima 77. Para el jueves, máxima 98. Escasas probabilidades de lluvia durante toda la semana. Para la Invasora, con el pronóstico del tiempo, Juan Martín Ovalle, el padrino de la Invasora.
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1: Comenzamos la semana con un día soleado y caluroso. Máxima 99, mínima 76. Para mañana martes, podríamos rebasar los 100 grados con máxima en 102, mínima en 79. Miércoles, mismas condiciones, máxima 101, mínima 77. Para el jueves, máxima 98. Escasas probabilidades de lluvia durante toda la semana. Para La Invasora, con el pronóstico del tiempo, Juan Martín Ovalle, el padrino de La Invasora.
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1: ¿Cómo que eres la amiguita de Pedro? A Pedro tengo tiempo en conocerlo y somos amigos exclusivos.
2: ¿Sabes lo que es exclusivo? Es solo para ti.
1: Entonces, ¿cuántas somos?
3: Bueno,
1: Pedro.
3: ¿Quién habla?
1: María.
3: Yo no conozco a ninguna María.
1: Ah, ahorita no me conoces, ¿verdad?
3: Yo no sé quién es esta María, de verdad. Yo no sé qué, pues.
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1: Comenzamos la semana con un día soleado y caluroso. Máxima 99, mínima 76. Para mañana martes, podríamos rebasar los 100 grados con máxima en 102, mínima en 79. Miércoles, mismas condiciones, máxima 101, mínima 77. Para el jueves, máxima 98. Escasas probabilidades de lluvia durante toda la semana. Para la Invasora, con el pronóstico del tiempo, Juan Martín Ovalle, el padrino de la Invasora.
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0: esto es para todos los niños que se levantan tempranito.
1: Tampoco
0: el que siempre están en sintonía del bueno, la mala y el feo.
2: Sí.
0: ¿Qué le dijo una uva verde a la uva morada? ¿Qué le dijo?
2: No sé.
1: ¿Qué le dijo?
0: La vio así morada y le dijo, ¡ey! ¡Respira! ¡Respira!
2: ¡Ay, qué bonito! ¡Volvimos! Tesoro y se tiró después de su chiste.
0: No, es para los niños.
1: Lo dijo brincosiera.
0: Para los niños.
3: Oye,

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0: hay personas que yo no entiendo, la neta. Mira, hay tantas personas en este planeta, pero hay personas que dicen, ay, se me gusta, pero es casado. Uy, qué rico. Más les gustan los hombres comprometidos. Mujeres. Y hombres también. Y digo, ¿por qué si hay tanta gente soltera en este mundo? Fijarte en el hombre casado de otra persona. Porque no respetas.
1: Lo prohibido.
0: Pero vamos a hablarlo con una psicóloga, ¿verdad? Mejor.
2: Hola.
0: Ella nos diga, ¿por qué hay gente así? ¡No a los casados! 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
11: Comenzamos la semana con un día soleado y caluroso. Máxima 99, mínima 76. Para mañana martes podríamos rebasar los 100 grados con máxima en 102, mínima en 79. Miércoles, mismas condiciones, máxima 101, mínima 77. Para el jueves, máxima 98. Escasas probabilidades de lluvia durante toda la semana. 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
2: ¿Deberías perdonar a tu pareja infiel por tus hijos? Cada caso es diferente y no podemos generalizar, pero lo importante es que perdones para hacerte un favor a ti misma, por tu propio bienestar emocional y espiritual, porque perdonar es obligatorio, mientras que dar una segunda oportunidad es opcional. La infidelidad es una de las más justificadas causas de separación y divorcio. Sin embargo, para toda regla hay una excepción, y cada caso merece un análisis particular, como lo sustento en mi libro El Poder del Amor, Ágape, cómo restaurar tu matrimonio después de una infidelidad. Ahora, quien es infiel pierde la confianza del ser amado. Para recobrarla tendrá que hacer méritos y demostrar un verdadero propósito de enmienda, pues el arrepentimiento solo no basta. Y el miembro de la pareja que perdona tiene que hacerle saber al otro que le dará una segunda oportunidad porque lo ama, pero que no habrá en ningún caso una tercera, ya que la reincidencia traerá consigo la separación definitiva.

0: Porque una mujer, si ve que un hombre está casado, tiene una esposa, tiene algo que construyó durante tantos años, tiene hijos, ahí se quiere meter.
1: Quiere destruir ese matrimonio.
0: ¿A qué? No, hay tantos hombres en el mundo, pero vas con el casado. Y por favor, respeten.
2: Y también hay del otro lado.
0: Hombres también. Molesta esta situación. Y yo no entiendo, y aquí el Cookie Monster nos están diciendo que hay un nuevo, un trend de que la mujer.
1: Un nuevo orden mundial.
0: Ve al hombre y que dice, ay, es que lo quieren todas, quiero yo con él, como lo quiere su esposa, yo lo quiero, me parece mal.
3: Sí. No es un trend, es un fenómeno raro que se da, que la mujer no quiere al soltero, quiere al que ya está tomado, porque si no lo quiere nadie, yo tampoco lo quiero. Pero alguien lo tiene, por algo lo tiene, y como que les llama la atención, no sé por qué.
1: No, y deja tú, puede ser una mujer casada también, que quiere al vato que está casado, porque a ella no la tratan tan bien como él trata a la otra. Como el casado trata a la otra.
0: O sea, por envidia, el hombre casado, las relaciones siempre se crean. No, qué horror. Sí. Vamos a platicarlo con nuestra psicóloga, la más top, mi reina, mi diosa, Sandy Caldera. Caldera.
2: Hola, Sandy.
4: Buenos días, ¿cómo están, familia hermosa? ¿Qué tal?
0: Pues no muy feliz con estos facts.
2: A mí me han dicho esto, Sandy, que soy casi el hombre perfecto. Nada más hay un detallito.
1: Muy dulce.
2: Que no eres soltero, dicen. Que no eres soltero, dicen.
4: Dicen las malas lenguas.
0: No,
4: oye, amigo, esto se le llama la psicología de la amante o de el amante, ¿ok?
1: A ver.
4: Esa persona dice que el casado o la casada tiene, escuchen lo que les voy a decir,
2: A ver.
4: Un sello de garantía.
2: ¿Qué
4: o sea, es decir, si de alguna manera.
2: Está calado.
4: Está caladito.
2: Está calado.
4: Sabemos que es proveedor.
2: Aguanta.
4: Sabemos que aguanta vara. Y luego, por ejemplo, está caladita. Sabemos que es mujer de casa, entre comillas.
2: Cocina, ¿sabes? Que te atiende.
4: Sabes que sabe atender.
2: Hey.
4: Entonces, de alguna manera,
2: chulada.
4: Como que en tu cabeza dices, bueno, pues si lo hace con el marido, ¿qué tiene? Felices los tres.
2: Hoy no más.
4: Feliz, ay, no, así es. Porque aparte, la psicología del amante dice, primero, no necesito que la deje, ¿ok? No ocupo que la deje. No soy celosa. Pero luego empiezo a tener un sentido de competencia. Es decir, después sí quiero que la deje, pero como no la deja, me empiezo a aferrar y me aferro y me aferro y me aferro hasta que logro destruir el matrimonio. Ya cuando se destruyó.
2: Te escuchas lejos, Sandy. No, ahí te escuchas cerca, ahí te escuchas.
4: Ya cuando se aferró y cuando ya lo tiene, ya no lo quiero. Ya no lo quiero porque ya se quitó la adrenalina. Ya no me sirve como que.
1: Válgame.
2: ¿Esta es una regla que aplica, Sandy, o hay excepciones?
4: Es una psicología, Raúl.
2: No.
1: Ay,
4: es una psicología. Hazte cuenta que es un perfil psicológico de una persona que hasta te dice, es que imagínate, o sea, ella le lava la ropa y yo se la quito agua.
1: ¡Ay!
4: Imagínate eso.
1: ¡Ay!
4: Imagínate eso. O sea,
0: Sandy,
4: no.
3: Hay canciones de ello.
0: A ver.
4: Claro.
0: Pregunta, ¿cómo puedes tú como psicóloga ayudar a estas personas que a lo mejor tienen este síndrome que están escuchando?
1: No, que no las
0: ayuden. Estas mujeres, eso es lo que a mí me gustaría, porque a mí no me gusta este tema, a mí me molesta. Entonces,
1: ¿por qué?
0: Porque no me parece correcto. No me parece correcto. O sea, a mí no me gustaría que mi mamá pasara esta situación.
2: ¿No piensas que uno se puede equivocar en la vida y casarte con la persona equivocada?

0: preguntas muy interesantes, mira. ¿Por qué? ¿Cómo las puedes ayudar? Gracias. Primero hay que entender que la psicología del amante tiene todo un contexto. A ver, son mujeres que por lo regular, no todas, pero por lo regular, o hombres que por lo regular le tienen un miedo al compromiso. ¿Ok? Le tienen miedo al compromiso, le tienen miedo a la responsabilidad total. O sea, yo quiero los derechos, yo quiero lo rico de un casado, pero no me gusta tenerlo en mi casa. Entonces, que vaya con su mujer y que luego venga conmigo y me trate como princesa. Pero realmente es un problema de mentalidad. Ahora, ¿de dónde puede venir? Puede venir de cadenas intergeneracionales. O sea, a lo mejor la mamá tuvo por ahí un problema de infidelidad. O el papá. Híjole. Y trae una herida a ella no resuelta. O él. Ahora, también puede venir de otra cosa. Déjenme les explico.
1: A ver.
0: De la falta de merecimiento. Pausazo. ¿Qué quiere decir? No me siento digna de un hombre o de una mujer que sea exclusivamente para mí. Entonces, prefiero compartido.
1: A ver.
0: Aguas con
1: Sandy, danos el perfil de una mujer que le gustan los casados y dónde se consiguen, por favor.
2: Para ir a buscarla.
3: Pues sí. Qué tonto eres.
2: No, para darnos cuenta.
1: ¿Y cómo las convence uno? No,
0: mira, mujer a la que le gusta un casado.
1: A ver.
0: Es una mujer que por lo regular, escúchame, se va a convertir en lo que tú quieres. Por ejemplo, mi esposa no me da sexo. Esta te dice, a mí me encanta todos los días de cómo me pongas. ¿Ok? Y luego, mi esposa no me cocina y te empieza a llevar lonche.
2: ¿Qué quieres de comer? Ay, sí, te traen lonche.
3: O sea, ella te cumple tu necesidad.
0: Es correcto, son cumplidoras de fantasías. Primer punto.
1: No me dan esto y ella sí te lo da.
0: Ella sí te lo da. Segundo punto, escúcheme. Son personas que tienen una escucha activa tremenda. ¿Por qué? Escucha activa. Por ejemplo, ellas son más psicólogas que yo. Tú llegas a tu trabajo y yo te dice, ¿qué traes, Raúl? ¿Qué tienes? Y entonces Raúl, no, fíjate que vengo peleado. ¿Por qué, Raúl? Entonces, imagínate que Raúl le dice, es que fíjate que no me entiende. Sabes que aquí estoy para ti, aquí me tienes.
2: ¡Ay! Estoy apuntando, Sandy.
1: No, una vez me dijeron, Sandy, ¿no tienes un hermano?
0: Uy. ¡Ay! Y tú no, me puedo hacer doble.
3: Se lo preguntó Luis.
4: Hizo triple.
1: Y se hizo triple, Sandy.
2: No. Y el pelón le dijo, sí, pero lo quiero sin azúcar, dijo.
0: No.
1: ¿Y qué más,
0: Sandy? No, pero espérense, el tercer punto es el más grave y más delicado. Son mujeres que tienen una doble personalidad. Contigo son lindas, tiernas y maravillosas. Pero, ¿qué crees? En cuanto se pueda, van a ir a destruir a tu esposa. Van a ir a destrozar tú con tanto tiempo construiste. Porque te va a decir, no, somos discretos, no te voy a manchar la camisa ahorita.
1: No, esas son malas.
2: Pero, ¿a qué te refieres cuando dices a destruirla? ¿La van a matar?
0: No.
2: No, pregunto.
0: Emocionalmente sí, es que mira, le va a llamar y le va a decir, ¿sabías que Andrés estuvo conmigo? ¿Quieres saber dónde está?

0: esposas. Sí. Dijiste algo bien importante.
1: Y la mayoría de nuestros escucha, los vatos.
0: Sí, sí, sí. Las personas que viven en cualquiera de los dos aristas. Mi pregunta para ti es, un error que cometemos las mujeres a lo mejor, ¿no? Es que vamos cambiando, a lo mejor ya no tenemos esta forma de conquistarlo, ya a lo mejor muchas no se cuidan.
2: Gritan
0: ya
2: mucho.
0: No se vuelven eróticas. ¿Qué consejo le puedes dar a una mujer para poder intentar tener la llama del amor el mayor tiempo posible para que tal vez no llegue otra y cumpla las necesidades que tú no le das?
3: Que nos dejen salir más
4: y operación. Te voy a decir algo, mi pausazo, que a lo mejor les va a romper el corazón a muchas esposas, pero también las va a despertar.
0: Sí.
4: Aunque el marido tenga al viejo rononón más chulo y más bueno,
2: sí,
4: el que quiere ser canijo va a ser canijo.
2: Como a Shakira. Entonces, le pusieron el cuerno.
4: A J-Lo. Miles. Pero ahí te va. Sé erótica por ti. Sé linda por ti. Haz cambios por ti.
2: Por ti.
4: Por ti. Por ti.
1: Le acabas de romper la nube.
0: Es que no es la nube, Sandy. Es que sabes que, Sandy, yo entiendo el tema de la calentura. Y te hablo de corazón. Yo entiendo el tema de que el hombre es caliente y que le gusta andar de mirón y la frega. Pero yo siento que un hombre se puede gobernar.
2: No.
0: Y me duele mucho el tema de la lealtad.
2: ¿Viste la Biblia?
0: Permítanme. El tema de la lealtad. Creo que es bien básico. Entonces, ver estos hombres, porque yo conozco hombres de que con la esposa, ay, mi reina, mi Dios, salen y parecen perros desesperados y andan pintando los cuernos a la mujer. Los han cuidado, los ha apoyado, les ha educado a sus hijos, ha estado en las buenas, en las malas.
1: Del pelón no es así.
0: Y conocen a cualquier señora.
1: Aquí el único decente es Don
0: Tela. Que nada más les quieren sacar algo y ahí van y dejan todo. Todo por una mujer que no vale la pena. En lugar de ser una mujer que construyó lo que ellos tienen. Y todavía cuando se divorcian.
2: Uy, se enoja.
0: No les quieren dar dinero porque es dinero que ellos hicieron.
2: ¡Paula para presidenta!
0: ¡No!
2: ¡Paula para presidenta!
0: ¡No! ¡Este es mi sentir, Sandy!
4: Algo que dijo mi pausazo que es súper vital. Habla de lealtad. Escucha, la lealtad, eso sí es básico. Un hombre, y óiganme bien, muchachas, un hombre que pone cuernos a su esposa y que tú eres el cuerno de la esposa, te lo va a poner a ti, mami.
0: Claro.
4: Te lo va a poner a ti.
0: Claro, es el karma.
4: Lo que la pierde, es karma. Mira,
0: así es.
4: Es más, yo sí digo, y lo siento mucho, mi mamá este dicho lo tenía, y yo sí lo creo, perro huevero aunque le quemen la boca. O sea, la neta, al que le guste el tema, aunque seas una viejota, aunque le pongas lonche, aunque le platiques y le cantes, el que es. Pero también, señora, aguas, si su marido sí es buena onda, llega a su casa, es un hombre sano, no lo esté jodiendo, no le grite.
2: Eso.
4: No lo esté molestando tampoco, dele chance de salir tantito con los amigos.
2: Qué bueno, qué
4: porque
2: bueno.
4: Porque también eso los lleva a cosas que no deben de hacer,
1: ¿eh? Muy bien, Sandy. Okay, Sandy,
2: te amamos, Sandy.
0: Sandy, ya dijiste algo de lo que te estaba preguntando. Okay, no lo estés molestando, déjalo salir. ¿Qué más tips le puedes dar a la mujer que realmente encontró un hombre que le está siendo fiel y le está siendo leal? Y para no regarla, porque nosotras también la regamos. Entonces, ¿qué podemos hacer nosotras mejor?
4: Primero que nada, a ver, acuérdate quién eras cuando te conquistó él. O sea, por ejemplo, ¿qué aficiones tenías? Si ibas al gym, si comías sano, si eras una persona amigable. A ver, ¿en qué te has convertido? Porque, ojo, al hombre le vendemos una y al rato cuando ya la compró nos convertimos.
2: ¡Ah!
4: Cuidado. Entonces, a ver, sigue con tus amigas, ponte la uñita, sigue cuidándote de lo que comes.
0: Sí.
4: Trátate bonito, ¿para qué? Para que cuando llegue a tu casa él esté tranquilo contigo. Otra, sé su amiga. Si, por ejemplo, él te habla de cosas y tú, ay, es que siempre tú, ay, es que tenías que ser tú, ay, es que siempre tus proyectos tan feos, ay, es que pura criticadera, pues no. Se va a ir con la que le diga, ay, papi, qué rico, qué bueno, qué a gusto, agua. Entonces, sé su amiga. Pero también, hombres, déjense querer por la correcta, porque ahí se andan dejando querer por todo mundo, y a la correcta ya ni la pela.
2: Hermano, y después de todo eso, todavía les va a poner el cuerno.
5: Pues sí.
4: ¿Qué hubo?
1: Es que nada está garantizado, ¿verdad, Sandy?
4: Ay, no, ¿por
1: Sandy?
4: ¿Qué?
1: ¡Sandy!
2: ¡Dontela!
1: ¡Dontela! Es que nada está garantizado, ¿correcto?
4: Nada, ¿no? Está
2: la muerte.
3: La muerte
4: pero,
3: sí.
4: Pero mira, wow. Mira, Cookie Monster, ahí te va.
0: Pero tú puedes hacer las cosas bien.
4: Pintado, pero tú puedes hacer lo que te toca sí, a ti.
0: Así es.
1: Correcto. ¿Okay? Tú vas a estar no tranquila. Eso es lo bueno.
4: Exacto. Yo no puedo garantizar que el marido no ande de ojo alegre. No puedo. Uh-huh. Pero sí, cuando menos, que sepa que si él anda de ojo alegre, yo soy tan buena y tan guapa y tan chula y tan bella que otro va a andar de ojo alegre conmigo. Así que aguas, porque cuidado con eso también.
3: A ver quién nos pone sí primero los cuernos.
1: No, no se trae de eso. Yo, Sandy, ¿dónde la gente te sigue en las redes sociales, porfa, Sandy?
4: Uf. Claro que sí, en todas las redes sociales estoy como Sandy Caldera, y estoy en el 619-451-7037. Wow. Y obviamente estoy en el mejor programa del universo, el que sí se preocupa por la gente, ¿eh? El bueno, la mala y el feo, puro show.

0: Uy, papá. Saludos a esas mujeres que les gustan los casados.
1: Síganlo siendo.
0: Qué bonito. Hay de todo en la vida del señor, papi.
1: Claro. Antina como el pelón también, mira. No. La sargento.
2: Era casado.
1: Era casado, le gustó. Sí. Pero luego la magia se pierde. Mira cómo lo tienen ahora como perro.
3: Qué bueno. Quítale todo su dinero.
2: No, hermano, no, que no te quites todo.

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1: ¿Qué comidas nos pueden realmente ayudar a luchar a la inflamación que nosotros tenemos en nuestro cuerpo? La primera es una de las cosas y un secreto que nadie sabe. El agua, familia. Parte de las cosas importantes es que al momento que estamos tomando agua, en lugar de refrescos, en lugar de bebidas energéticas, en lugar de todas esas cosas que tienen azúcar agregada, puede hacer una gran diferencia en nuestra vida. Al momento que nosotros también estamos utilizando vegetales, puede hacer que nuestro organismo funcione de una mejor manera. Por otro lado, el hecho de evitar grandes cantidades de productos procesados puede ser una diferencia tremenda, porque si estamos

0: tratando de quitar la inflamación y le estamos poniendo una hamburguesa triplemente frita, pues eso no ayuda absolutamente a nuestro cuerpo.
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3: A donde fueres, haz lo que vieres. Sí. Y dices, voy a probar lo que se come aquí, lo que comen los locales. Pero no te gustó. Es tu híjola. Muy bonito el país y todo. Esto le acaba de pasar a un influencer. Lo están funando. ¿Qué? Tenemos el audio. ¿Qué fue lo que no le gustó? ¿Qué país fue? Ahorita.

0: Viajar es bien bonito, la neta. A mí me encanta. Es uno de mis hobbies. Me encanta. Si hay la posibilidad, háganlo.
1: Viajar manejando.
0: Se los recomiendo. Manejando, volando, navegando. Como, la cosa es, a mí me gusta porque conoces otras culturas, otros lugares, te abre la mente, conoces lo bonito que es la gente y todo el rollo. Sí, cultura.
2: ¿Cómo viven? Claro. Es bien, bien diferente luego en ciertos lugares.
0: Todo, la neta es bien.
2: Festejan.
0: Es bien padre. Hay gente que le gusta, hay gente que no le gusta viajar, está bien. Pero para los que nos gusta viajar también, nos gusta, a mí en lo personal me gusta a donde voy probar lo que comen ahí.
2: Sí.
0: Lo típico.
1: Sí. Ay, no,
0: hay lugares donde sí venden hasta comida exótica. Chale. También me gusta la comida exótica.
2: Exoticland.
0: Sí, imagínate, en Australia comí canguro.
2: No, eso no me gusta.
0: En Honduras comí iguana.
1: ¿Mm?
0: En Perú comí el cuy.
2: No,
1: neta, ¿te comes el cuy?
0: Todo eso.
1: Yo voy a buscar masajes.
0: ¿También? ¿Cada quien?
1: Es que me gusta mucho.
0: Bien.
2: Yo cuando fui a Malasia me hicieron un masaje de reflexología en los pies.
0: ¿Y qué tal?
2: ¿Qué dolor? Eso. Se siente horrible porque te como que te aprietan en ciertas partes y dices, este es el corazón, este es el hígado.
0: Okay.
2: No sabes qué fuerte, qué dolor.
0: ¿Y la comida típica de allá probaste? ¿O no eres tan aventurera de probar la comida típica?
2: O sea, así en los animalitos que las puedo mover, no. Pero comí mucha pasta que me encantaba y todo. Pero allá en Malasia me dijeron, oye, Paula, prueba esto. Y yo, ¿qué es esto? Se llama durián.
0: Durián.
2: Es una fruta.
0: Ah, sí.
2: Muy famosa, ¿no?
1: Durian.
2: Y de repente ya cuando la abro me dicen, pero huele a heces fecales. Así cuando me lo abrí yo, ¿qué? A eso huele.
1: El durian.
2: Pero sabe rico.
1: Dice que es la fruta.
2: No, gracias, no lo probé.
1: Fruta más apestosa del mundo. Ey,
0: pero sabe rico.
2: El durian. Pero no la probé.
1: ¿Sabes qué comí yo?
2: Si la acerco a mi nariz y huele
1: a heces fecales,
2: no se me va a antojar.
1: No te las vas a comer. Yo
2: claro
1: te el mejor desayuno de todo mi perro mundo. La neta.
2: Sí.
1: Sabroso. Ha sido en Turquía.
0: Desayuno. ¿Comiste?
1: Capadocia.
2: ¿Qué comiste?
0: Desayuno.
1: Ajá. Huevitos revueltos con un queso de cabra que hacen allí, de cordero que hacen allí, con miel de abeja.
0: Ah, qué rico.
1: Y con el pan de mermelada.
0: Órale.
1: Todo era orgánico en ese, en ese hotel.
2: Pero, ¿cómo sabe cuando es orgánico?
0: Güey,
2: ¿no?
0: Pero lo contrario, ¿qué es lo que no te gustó? Porque miren, ahorita se está haciendo viral un influencer mexicano, se llama el Arturito.
3: El que se quejó de su propio paisano de los chicharrones.
0: Ah, sí, en Austin, Texas,
3: en
0: ¿no?
3: Austin,
0: sí, llegaron a buscarlo. Bueno, esa fue otra historia. Pero este vato va a Chile.
2: Okay.
0: Un país que yo no conozco, me encantaría conocer Chile.
1: Pues nomás di.
4: Siéntate.
2: Okay.
1: Te lo presento.
0: Y ahí en Chile, lo típico, dicen que lo típico son unos hot dogs. Entonces, este vato fue a donde venden estos hot dogs, que este lugar se llama La Alemana.
2: La Alemana.
0: Sí, correcto. Y no le gustó porque le echan como que mucho aguacate y le echan demasiada mayonesa.
5: Es demasiada mayonesa. Es que ese güey tiene guacamole y mayonesa. Es doble grasa, güey. Eso, yo no soy tan fan de ponerle guacamole a todo. Le van a comer los chilenos. Este me dieron poquitas ganas de vomitar, güey.
0: Hoy
5: es que el chucrut, güey, con mayonesa.
0: ¿Qué dijo, güey? Me dan ganas de vomitar.
2: Al inicio pensé que era Gabo.
3: Esa, güey, no, Gabo, no.
2: Sí, no, güey, por eso me sacó de onda.
1: No, Gabo no le tiene nada a comer, nada, se come hasta un bote.
2: El bote de la mayonesa.
5: En su defensa, nos dijo la señorita que la especialidad aquí no son los completos, los hot dogs, son los sándwiches, pero veníamos a probar el completo. Me dijeron que es lo más tradicional, es como el taco mexicano, güey. El street food es como que el completo.
3: O sea,
1: completo.
0: O sea, es fresa, güey, es fresa.
2: Es fresa.
1: Completo.
0: Fresón. Pero el detalle está de que el vato va a Chile, le dicen, aquí tienes que probar los sándwiches. Entonces va a este lugar que se llama La Alemana y ahí le venden también los completos. El completo es un hot dog.
1: Ay, qué rico.
0: Pero le pusieron, o sea, o le ponen, pues, no es que le pusieron, le ponen, los preparan con mucha mayonesa y con mucho aguacate. A mí me encanta
2: el aguacate y la mayonesa. El aguacate te lo dan bien poquito y te lo cobran carísimo.
0: Pero el vato como que dice que le da la mordida y dice, güey,
1: pura grasa.
0: Me dieron ganas hasta de imagínate que alguien vaya a México, coma un taco y diga, me dan ganas de vomitar con este taco.
2: No.
1: Que se largue de allí.
4: Las cosas que venden a ustedes allá en México. ¡Asco! Los de tripa. ¡Qué asquerosidad!
2: Ay, cállese, no, por amor de Dios.
0: Señor, por favor.
2: No sé dónde cree que es usted.
4: ¿Qué tal eso, los de ojo? O los de este.
1: ¡Ay, yo lo probé!
4: Los todos mosqueados.
1: Sí, yo lo probé, el de ojo bien rico.
0: No, no sé lo
2: que. No diga eso.
1: No estamos quedando.
2: Pero una cosa es decir no me gusta y otra cosa es decir asco. No, de... no manches, me vomito.
1: No más que diga, hey, no me gustó. Mucha grasa y ya.
2: Hay formas. Hasta la forma dijo, es la clave del éxito.
0: Oye, o qué tal, cómelo, no te gustó, no lo subas.
2: Claro.
0: Digo, porque subir una experiencia que no te gustó. Pienso yo.
2: Es que hay mucha gente que prefiere un like a destrozar lo que tenga que destrozar.
3: Sí, ese güey es uno. Sí. Yo antes lo seguía. Ya,
0: no. ¿Ya no lo sigues?
3: No, ya no.
0: ¿Por qué?
1: Por lo que dijo.
3: Por lo que le hizo a su paisano, güey, al de las carnitas en Austin, se me hizo muy gacho.
2: A veces uno es de una forma, pero ya cuando te conoces en la vida real, ya se comportan
0: de otra. Pero él se sacó de onda que porque en Ciudad de México eso no pasa. Señor.

0: correrlos.
1: Correrlos.
0: Y nada.
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5: ¿Qué tal? Muy buenos días, les saluda Eli Venegas y este es el breve informativo del bueno, la mala y el feo. Trump da por superadas las tensiones con España tras triunfo en el Mundial 2026. En pleno festejo ibérico, Donald Trump aseguró este domingo que ya no existen tensiones con España después de presenciar la victoria sobre Argentina en la final de la Copa Mundial 2026 disputada en el estadio MetLife de Nueva Jersey, en un gesto que contrastó con los recientes desencuentros diplomáticos entre ambos gobiernos. Hablé con España y les felicité por tener un gran equipo, declaró Trump antes de abordar el Air Force One con destino a Washington. Y también la presidenta de México, Claudia Sheinbaum, felicita a España por conquistar la Copa Mundial 2026 y a México por ser la mejor sede. La presidenta de México, Claudia Sheinbaum, felicitó este domingo a España por conquistar la Copa Mundial 2026 y aseguró que el torneo dejó como principal legado una muestra de cooperación entre tres países anfitriones, México, Estados Unidos y Canadá. La mandataria publicó un mensaje en redes sociales en el que destacó que el campeonato representó una celebración de unidad entre las naciones y elogió tanto a la selección campeona como a la participación de México como sede. Tormenta tropical Elida afecta esta semana el sur de California. La tormenta tropical Elida podría causar algunas afectaciones en el sur de California esta semana, sobre todo con alto oleaje a lo largo de sus costas. El Servicio Meteorológico Nacional dijo que, aunque no se espera que la tormenta alcance a tocar tierra, se emitió un aviso de intenso oleaje que está vigente desde las 5 de la tarde de este domingo hasta las 11 de la noche de este martes 21 de julio. Hasta que llegamos con el breve informativo del bueno, la mala y el feo, les informó Eli Venegas. En redes sociales, Eli Venegas Radio. Buen día.
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2: Oye, saludos a toda la bandera que tiene perritos, gatitos. Perricos. Sí, tienen varias mascotas viviendo en casa.
6: Sí.
2: Una de las preguntas es, científicamente hablando, ¿se pueden subir pulgas de tu mascota a seres humanos?
7: ¿Y no les
6: no,
7: pican?
6: No se puede.
2: ¿Sí? Ahorita les voy a dar la respuesta, pican, ¿no? A continuación.

0: etcétera, etcétera, pero que también entran y salen. Salen a la casa, se acuestan en los sillones.
1: Uy,
0: se acuestan en tu cama, de repente también.
2: Ay, bebé.
1: Infesta la alfombra, güey.
0: Una de las preguntas es, ¿te pueden pegar las pulgas? ¿Si acaso se les suben las pulgas a los animalitos?
1: ¿Pero no, que andes pulgoso o piojoso? ¿Sabe?
2: No.
0: ¿Tú qué dices, Pau?
2: Yo digo que no.
0: ¿Por qué?
2: Bueno, escuché que los animales no pueden pegarle las enfermedades a los seres humanos.
0: Ok, pero eso no es una enfermedad como tal, o sea.
2: Sí, los animales de las pulgas aparte se aferran como a su pielecita.
0: Sí.
2: Entonces, según yo, no se puede.
0: Pues miren, acaba de salir un estudio que es bien interesante. Atención, toda la gente que tiene perritos, toda la gente que tiene gatos también, de repente.
1: Pulgos.
0: Hagan de cuenta que.
2: Preciosos.
0: Pues nosotros somos pulgas, hagan de cuenta, ¿no? Entonces estamos en un perrito.
2: ¡Qué pulgota!
0: Ándale. Y luego de repente llego yo y ya está Pao y tiene familia de pulgas ahí. Y con permiso, con permiso. No, aquí ya está lleno. Aquí ya está. Esta es mi área. Yo ya lo tengo. Y yo así de, a ver, ¿dónde puedo morder? Luego me voy para el otro lado y digo, a ver acá. Y está el feo también con toda su familia de pulgas.
2: Qué bonita familia.
0: Sí, todo pulgoso. Pues está todo, güey. Hay perritos, gatitos, animalitos que se infestan, güey, lamentablemente.
1: Pues se ha infestado. Sí. Casa, la alfombra se ha infestado.
0: Ándale.
1: Te lo juro.
0: Entonces.
1: Hemos tenido que, llamar a alguien que fumigue.
0: No manches. Tú ya pasaste por
1: eso. Sí, tuvimos un perro y un gato que de repente, ¡tum!, se pulgaron.
0: ¡Báñalo!
1: Y
2: así es.
0: ¡Báñalos!
1: No, los bañamos. Poníamos una sabanita blanca y trrr, ahí se llenaba.
0: Se llenaba.
1: Y tuvimos que llamar a alguien que, órale.
0: Ay, güey.
1: Machín.
0: Pues eso pasa, Feito, porque las pulgas, lo que pasa es que ellas prefieren aferrarse al pelaje de del animal.
2: Sí.
0: Pero al estar tan lleno, o sea, ya no hay ni dónde agarrarse, ya no hay dónde, pues.
2: Sí, ya no hay espacio. Del cuerpo,
1: brincan
2: del
1: a la alfombra.
0: Exacto, brincan a alfombras, brincan a sillones, brincan a camas.
1: Al pelo no creo.
0: Lo que pasa,
2: ay, no,
0: de que después de estar en la alfombra, buscar esa protección, cuando tú pasas como ser humano,
1: huevillos.
0: Te brincan a ti en la piel.
1: Sí, y pican.
0: Y te pican.
2: Ay.
0: Pero no se quedan a vivir. ¿Por qué?
2: Si no se
0: te porque las pulgas.
1: Buscan lo peludo.
0: Ándale, exactamente. Nosotros.
2: ¿A dónde te brincan, feo, las pulgas?
1: Ay, me lleno de pulga yo.
0: ¿Y qué tal si eres un hombre peludo? O una mujer peluda.
1: A lo mejor sí.
0: Ahí todavía hay más posibilidad. No tanto.
2: Lobo.
0: Sí, cuida. No tanto porque también pues no somos así tan peludos como los animales, pero eso es lo que buscan. Las pulgas buscan la peludez, el espesor como lo de los animales para crear sus huevillos, es protección para
1: ellas.
0: Ponen
1: huevos en las alfombras, me dijeron.
0: Sí, eso sí. Güey.
1: Yo dije, ¿cómo? Machín.
0: Sí.
1: Hasta que no llegaron y aventaron.
2: Ay, no, qué feo. Pero hay que lavar a los perros, por favor, báñenlos.
0: Revisarlos.
2: Báñenlos.
1: Pero bañarlos y tenerlos así como dicen ustedes, no da tanto resultado. Hay una medicinita que les tienes que poner en el cuellito.
0: Ajá.
1: Es unas gotitas y un aceitito.
2: Sí.
1: Y de ahí se van la sangre y la pulga creo que no le gusta y no. ¿Tú?
2: Sí.
1: ¿Se mueren o se van?
0: Sí.
2: Sí.
0: Yo creo como que se van. Como que crea cierto humor en el perrito.
1: Ya.
0: Pero,
2: se pone de malas.
0: Sí. Entonces, lo que hay que hacer, más que nada, es estar, como dice el feo, también muy al tiro, bañarlos, protegerlos,
2: sí,
0: también. Y ya después, ¿qué te recomiendan en la casa hacer, feo, tú que tuviste este problema?
1: Fumigar.
0: Fumigar también.
1: En la FR te venden unas bombitas de, te tienes que salir a apagar el water heater, porque tienen gas. Y el water heater tiene un pilotito que está prendido.
0: Sí, sí.
1: La gente que tiene estufas de gas, le dicen que las apague, cierren ventanas, cierren puertas, 2-3 bombitas en toda la casa, es un humo gas.
2: Sí.
1: Y te vas por un mediodía.
0: Ajá.
1: Tienes que irte.
2: Ay, bueno,
1: porque es muy fuerte.
0: Fumigar toda la casa.
1: Y apenas así.
0: En la torre.
1: O pagarle a alguien que venga y haga un desmadre.
0: Entonces una de las señales.
2: Que te lo hagan, ¿no? Para que, porque imagínate, se mueren, se caen y tú
1: después aspiras.
2: Uy.
1: No van a andar buscando las pulgas una por una.
0: Ay, no, los que quedan vivas, pues te van a los funerales, ¿verdad?
1: Ey, o vienen muchas al funeral.
0: Sí, vienen también. Que ya aprovechas para. También para fumigar otra vez.
1: Murieron las pulgas, vinieron las garrapatas al funeral.
2: Feito, ¿qué pasó?
1: Vamos a regresar platicando acerca de un argentino que da declaraciones en una entrevista y dice algo bien interesante acerca de los árbitros. Se está quejando. ¿Qué dijo? al regresar les voy a contar.
2: Ese argentino se llama Raúl Molinar.
1: Y tengo video, casi, casi como este güey.
0: No, yo no estuve ahí, hombre, si no me hubieran entrevistado.
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11: Buenos días. Estas son noticias del este de Texas.
12: Se prevé que pronto comience la construcción de una planta de procesamiento de productos lácteos en Longview, proyecto que generará 150 nuevos empleos a tiempo completo y que las obras concluyan en el otoño del próximo año. Ninth Avenue Foods, empresa que anunció sus planes de inversión en Longview el pasado mes de octubre, construirá una nueva planta de procesamiento de lácteos y una instalación remota de tratamiento de aguas residuales en el parque empresarial North Business Park de Longview. En otra nota local, le cuento que 2 de las 4 personas acusadas de una presunta operación de transporte de inmigrantes en el este de Texas se declararon inocentes de los cargos en su contra ante el juez federal el jueves. Arturo Alcántar Pérez, de 30 años y residente de Dale, y Guillermo Limón Sánchez, de 36 años, residente de Austin, están acusados de transportar y albergar inmigrantes indocumentados en el distrito este de Texas. Finalmente, le cuento que residentes y funcionarios electos del condado Shure se reunieron con representantes de Wayne Sanderson's Farms para tratar el deterioro que una nueva explotación avícola está causando en un camino rural. Durante una reunión, residentes de la comunidad de Pleasant Grove, cerca de Big Sandy, informaron a los comisionados del condado de Upshur que el tráfico de vehículos para la nueva explotación avícola ha dejado en mal estado una vía que da acceso a varias viviendas. Los vecinos solicitan que la empresa colabore en las reparaciones.
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12: Comenzamos la semana con un día soleado y caluroso. Máxima 99, mínima 76. Para mañana martes,

podríamos rebasar los 100 grados con máxima en 102, mínima en 79. Miércoles, mismas condiciones, máxima 101, mínima 77. Para el jueves, máxima 98. Escasas probabilidades de lluvia durante toda la semana. Para La Invasora, con el pronóstico del tiempo, Juan Martín Ovalle, el padrino de La Invasora.

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4: Los argentinos se quejan de la final. Hablan mal de los árbitros.
5: ¿Qué están diciendo? ¿Qué pasó?
4: Árbitro desgraciado. El árbitro no, güey. Se están quejando los argentinos de esta final. ¿De qué se trata al regresar? No lo va a explicar este argentino que está hablando. Pero pestes de los árbitros. Al regresar, no te vayas.

0: tanto a los argentinos. Bueno, no los quiere todavía.
1: Ay, Diosito.
0: ¿Qué? Porque son soberbios, que porque se creen mucho. Uh-huh. Ahora tienen muy buen fútbol.
1: Claro.
0: Y en esta final, pues se la vio bien difícil Argentina. Estuvo, pero, hijo de la... Yo decía...
2: Neutralizado ya, completamente, güey. Neutralizado.
1: Están bien nada, frustrados.
0: Veintitantos tiros tiró que España, ¿no? Y Argentina ni uno efectivo.
2: Sí, no, la mayoría.
1: Ni uno. Sí.
0: Yeah. Y sale un argentino a decir, ¿qué pasó con esos árbitros corruptos?
1: ¿Qué pasó?
2: Árbitros corruptos.
0: Habla de árbitros.
2: A ver.
0: Que están haciendo
1: Jesús.
0: Algo mal.
3: El árbitro, joder, no ayudó.
2: Yo creo que más allá de que eso fue lo superior, el árbitro no ayudó nada.
3: La de Cucurella, la roja, la de...
2: El reglamento y cerró.
3: Y además se lo dijeron, porque la otra vez no lo habían dicho. Digo, los tres únicos expulsados por esa sanción fueron latinoamericanos. Ningún europeo parece que discrimina. Entonces las leyes antidiscriminación son para los latinos.
2: Paraguayo, Almirón, los
1: ciudadanos.
3: Ahora
1: los latinos.
3: Bueno, ahí está Trump festejando. Bueno, parece que le servía más que ganar a España que Lionel ganara.
2: Asume, chan.
1: Que Lionel ganara.
2: ¿Cómo?
0: No entendí esta.
2: El árbitro no les quiso ayudar esta vez.
0: Sí. Políticamente hablando, ¿qué? Oiga, ¿de qué se trata?
1: Hay un video que me llamó mucho la atención, que le estaban entrevistando a un colombiano.
2: Ajá.
1: Y le dicen, ¿por qué odias Argentina? Y él dijo, a ver, yo no odio Argentina. Entonces, ¿por qué no quiere que gane Argentina? Y dicen, porque tienen dos grandes razones. Y una no es el fútbol. Una es porque son grandes, son los peores perdedores y los peores ganadores. Los peores perdedores porque cuando pierden, siempre se están quejando. Hubo trampa, no es justo, pasó esto. Y cuando ganan, te lo restriegan y se burlan de ti. Dice, por eso no le vamos a Argentina. Eso dijo un colombiano en un video que está muy viral ahorita.
2: Mira, yo en lo personal soy fútbol, o sea, soy amante del fútbol. Me encanta el fútbol. Me vengo enterando apenas en este 2026 del odio que se le tiene a Argentina. Apenas me vengo enterando, te lo juro.
1: Pero ya estaba desde el año pasado. Bueno, desde el
0: Yo me vengo enterando.
2: No,
0: ese nivel está fuertísimo.
2: No sé por qué. Sí. O sea, tanto el odio y sobre todo por parte de nuestro México, mi México lindo y querido. Lo que sí es verdad es de que el querer comparar el fútbol mexicano con el fútbol argentino, nada que ver.
0: No, pues no.
2: Son buenísimos. Nada que ver.
1: Pero nadie está hablando del fútbol.
2: Yo estoy hablando de fútbol.
1: Sí, sí, sí. Pero la gente que cuando preguntas que por qué no quieren tanto Argentina, que te das cuenta, la gente no se está quejando del fútbol. La gente se está quejando de la actitud que tienen cuando ganan y pierden.
2: Ahí también difiero.
1: En el fútbol.
2: Yo en lo personal ahí difiero. Tengo muchos amigos argentinos. He ido a Argentina varias veces. Tengo yo contacto con mucha gente argentina porque yo soy coleccionista de juguetes. Tengo un canal con cientos de miles de seguidores.
0: No, la mayoría, creo que nos salvó la vida un argentino.
1: Y que el segundo
2: o tercer país que más me sigue es Argentina. Entonces yo
4: es otra cosa.
2: A las personas de Argentina yo las
1: el odio
2: que se le tiene a Argentina, yo apenas me vengo enterando. Y porque en lo personal a mí me gusta mucho Messi.
1: Sí.
2: O sea, como jugador, para mí Messi es lo máximo.
1: Sí, no,
2: es
1: no, que no
2: es
1: sabemos, crack. Sabemos.
2: Eso. Entonces, ya nada más por decir, oye, quiero una playera de Messi. ¿Cómo que tú? ¿Qué? Asume, chavos, güey. ¿Cómo? ¿Por qué? ¿Qué tiene?
4: Ahora, y verlo jugar para mí. Messi.
2: Es que camina en todos los partidos, güey.
0: ¿Sí?
2: Es que Messi es así.
1: Es un gran camino.
2: Sí, señor. ¿Eh?
4: ¿Nunca que no lo viste con el Barcelona en su época o qué?
2: Ah, no, güey. Ah, bueno,
0: no, estás hablando tú ya hace 10 años.
2: Es un señor de 40 años, güey. O sea, no, en su época. Cristiano Ronaldo camina también.
0: Mira, yo me duermo Haaland, aquí.
2: Haaland camina sí, también. Nivel. Pero obviamente es otra posición la de Haaland.
4: Es
2: otra posición. Pero Messi para un 10 camina. Y así lo ha hecho en los últimos partidos.
0: En los últimos, ¿no?
2: Claro,
0: todo el tiempo.
2: Pero pásale el balón. Y esas patitas ahí. O sea, y es un verdadero crack.
1: También sabes que he escuchado y he leído mucho de que muchas veces les quieren ayudar tanto a ciertas personas, tanto, que en vez de que la gente tenga empatía con ellos, les da repel. Entonces yo veo que mucha gente, lo que yo leo en todos los posts, lo que leo en las noticias, lo que platico con las personas, es que no les gusta que les hayan intentado ayudar tanto. Y tanta ayuda en vez de decir, ay, qué chido, le voy. Dicen, ay, ayuda. No se vale, le
2: es
1: voy
2: que también
1: al contrario.
2: Es otra cosa. Digo,
1: es lo que yo he leído. Cada yo quien estoy ve, de lo que he leído.
2: Porque yo te hablo de lo que yo vivo en casa. Mi vieja la sargento se hizo una de esas.
1: Sí.
2: Es que les ayuda. Ey, cálmate,
4: no,
2: don.
4: Es que usted, nomás ustedes ven que no hay ayuda, viejo.
2: ¿Ustedes quién?
4: Los argentinos.
2: Hoy nomás este vato.
4: ¿Es en serio?
1: Raúl Aguilar.
4: Escucha lo que dijo este güey. El argentino que acaba
2: de. No estoy de acuerdo con él, güey. Lo escucho, pero no estoy de acuerdo. Yo vi el partido. Y yo en lo personal vi un árbitro todavía beneficiando un poquito más a Argentina.
0: No, sí lo benefició.
2: En lo personal. Ahora. Aún así, España jugó muy bien.
4: Díselo a tus compatriotas.
2: ¿Cuáles compatriotas, güey? ¿De qué estás hablando?
3: El árbitro.
4: Díselo a tus hermanos, vos.
3: No, que más allá de que ellos fueron superiores, el árbitro no ayudó en nada.
0: El árbitro.
3: O sea, el árbitro. La de Cuculera, la roja, la de.
4: El reglamento y cerró.
3: Y además se lo dijeron, porque la otra vez no lo
2: veía. Yo no vi ninguna roja.
0: No.
2: No, y al contrario, vi una España.
0: ¿Cómo?
2: Super,
0: ¿contra Argentina?
2: Contra España, de España.
0: Oh, de España.
2: Sí, no. Tal vez a lo mejor pintar uno de amarillo de España faltó ahí. Porque creo que no hubo ni una tarjeta amarilla para España.
1: Sí.
2: Pero de ahí en adelante España fue superior.
1: Sí.
2: Ahora, si ya te quieres poner conspiranoico. Aguántame. Aquí también, políticamente hablando. Que Donald Trump le entregara el trofeo a los españoles.
1: Pero Donald Trump no se lo entregó porque eran españoles. Donald Trump desde hace tiempo pidió él entregar la copa.
0: Al ganador.
1: No es hacia España. Es hacia quien ganara.
2: Por eso.
1: Argentina.
2: Ya te quieres poner conspiranoico, pues se puede hablar de eso. No, es que las relaciones
0: están
2: preparando ahorita.
0: Toda la élite.
2: Sí, la élite. Y que es que Trump habló mal de España y esto a lo mejor va a ayudar. Pero pues nada que.
0: No hay buenas relaciones con España y Estados Unidos ahorita en este momento. No hay, para nada.
2: Sí, no.
4: Pero
1: exacto.
0: Este es fútbol.
4: Esto es fútbol.
2: Sí, exacto.
1: Porque aparte no va a entregar Trump fuera a quien fuera. No fue
2: por. Hola, Jorgito, bienvenido. ¿Tú qué piensas, mi carnal?
5: ¿Es conmigo?
1: Sí, Jorgito, el Jorjais.
0: El único.
5: Ok. Oye, Pelón, con todo respeto, Pelón, no estás lambiscón con los argentinos.
1: ¿Eh? ¿Por qué lo dices?
5: Eres un lambiscón.
2: Oh, no, porque más.
5: No nos quieren a los mexicanos. El otro del
2: no generalices, Jorge.
5: Los argentinos a un mexicano.
2: No generalices. En México también hay mucha gente mala, buena, fea.
0: En
2: todas partes. En Argentina también.
1: ¿Por qué lo dices,
2: también.
1: ¿Por qué lo dices?
2: Aquí en Estados Unidos.
1: ¿Por qué lo dices?
5: Sí, no sé, la lástima. Que seas mexicano, Pelón, de veras.
4: No más, es en el fútbol, güey.
2: Wow.
5: No, eres un lambiscón, con todo respeto. No,
2: o sea, espérame, Jorge, ¿entonces qué estás invitando? ¿A odiar a todos los argentinos o cómo, por qué?
5: No, porque hay argentinos que de verdad reconocen que han jugado para robar los partidos y no lo reconocen. Pero son muchos argentinos que se, como el argentino que dice que odia a todos los mexicanos. Patriotas o paisanos de ese argentino salen a relucir diciéndole que se arrepienta de lo que dice, porque muchos argentinos apoyan a los mexicanos, pero hay argentinos que son odiosos, la verdad, porque son bien así como los de la América, igualitos que llorando.
2: Ya salieron los colores, güey. Ya salieron los colores ahí. Tenemos a Pancho. ¡Hola, Panchito! Sí, y tú y al América. ¿Qué onda, carnalito?
1: Hello, Pancho.
0: ¿Cómo la ves con el argentino? ¡Ey!
6: Ya, deja de quejarte, viejo. Ya perdió, no puse excusas. Ya. Si hubiera ganado, ahorita no te quisiera aventarte de pum para caer. Ya estuvo.
2: ¿Ayudó el árbitro? ¿No ayudó? ¿Tú cómo viste el arbitraje, Pancho?
6: España fue perfecto. Argentina no hizo nada, viejo.
0: No pudieron.
2: Estoy de acuerdo.
1: No podía.
2: Sí, no. Cero tiros al arco, Pancho. Imagínate.
0: Cero disparos buenos.
6: Te escuchas mal hablando así, viejo. No sé.
0: Estamos tocando el tema nomás, hombre.
6: Que quede.
0: Bueno, pues ya se acaba el show, vamos.
2: A ver, mira, tenemos a Andrés con nosotros. ¡Andresito!
0: ¡Tocayo! ¡Di algo bueno!
7: Buenos días.
2: Mira.
1: El Charlie.
7: Sí. En 4 años de aquí, ya ahora sí van a estar jugando bien las selecciones.
1: Sí.
7: Y ahora sí, en ese mundial, porque ya no va a estar el Messi, ya no va a estar Ronaldo, ya no va a estar ni uno de ellos, para que dependan su equipo de ese jugador. Sí. So, ahora sí se van a enfrentar bien, bien, porque ya no. Bueno, pues a lo mejor sí va a haber un poco de corrupción. Pero lo único que no se pudo hacer esa vez, porque estaba el FBI ahí alrededor, y no pudieron hacer lo mismo.
2: ¿Qué? O sea, están diciendo que Trump, ¿a poco si, Trump? Siempre le ayudan a alguien, Andrés, o benefician a alguien.
7: Ahí siempre. Oye, ¿cuántas faltas tuvieron?
1: Sí.
7: ¿Cuántas faltas tuvieron? ¿Nada más una roja?
2: Sí, ayer nada más una roja.
7: Sí, pero ¿cuántas faltas?
2: Sí. No, hubo bastantes, patadas, golpes. Sí. Hubo de todo, de hecho.
1: Hasta se lo hizo la campal al terminar el partido.
2: Mira, 24.
1: Se agarraron a los argentinos. No, salí corriendo de allí.
2: 24 faltas Argentina, 21 faltas España, Andrés. Así de esas. Sí.
7: Lo más bonito fue cuando Trump entró ahí.
2: ¿Lo, qué? ¿Cómo? ¿Qué? ¿Por qué?
7: Cuando entregó la copa, eso fue lo más bueno.
2: Lo más bueno, a la su
1: mecha. Oye, porque le estaban diciendo, ya sálgase, no se puede quedar aquí. Y el otro bailando, no lo dejó, no se iba.
2: ¿Qué quiso? ¿Se quedó para la foto, te fijaste?
1: Sí, y le estaban diciendo así como de, ya, te ya, la vamos más atenta, se puede pasar a retirar.
2: Ahorita regresamos con tus llamadas. ¿Cómo viste el arbitraje ayer? O este argentino que se queja.
0: No le ayudaron a Argentina, dice el argentino. Wey.

0: mensaje ayer en la gran final.
1: ¿Quién se queja?
0: Este fanático argentino que lo entrevistan saliendo del estadio.
2: El árbitro fue, no ayudó.
3: Yo no, que más allá que ellos fueron superiores, el árbitro no ayudó en nada.
2: O sea, el árbitro, la de Cucurella, la roja, la de...
3: El reglamento dice rojo.
2: Y además se lo dijeron, porque la otra vez no lo habían dicho. Digo, los tres únicos expulsados por esa sanción fueron latinoamericanos.
0: Yo creo que no, yo creo que el arbitraje estuvo justo, estuvo bien.
1: Sí.
0: De hecho, se anularon dos goles, que no fueron goles.
1: Sí.
0: Obviamente, pues el balón entró, pero hubo fuera de lugar.
4: Ay,
0: en el otro hubo un foul también.
1: Sí.
5: Ok, el gol de Nico Williams fue legítimo. Ajá. Nunca se vio el foul. Nunca pusieron la repetición, el árbitro nunca lo vio, lo anuló el VAR.
0: Lo pasaron varias veces, Pancho.
5: Sí, pero en la repetición que pasaron,
0: veces.
5: No se ve el foul. Solo se ve el tipo cayéndose, pero no se ve el foul.
4: A ver, busca el video.
0: Pisotón en el área.
5: ¿Dónde está? ¿Dónde está el video?
0: Que se ve? No. Ahí estaba.
5: No, él solo se ve tirándose. Es la verdad. El gol de Nico Williams, ese partido.
0: Pasaron hasta cámara lenta.
5: El partido de ayer era para que terminaron 3-0 fácil a favor España.
0: Tenemos a David. Hola, David.
5: Un baile el que le pegaron a Argentina, un paseo.
1: Sí. Muy bueno. Pancho, ¿estás feliz?
5: Feliz.
1: Sí,
4: puro morrito, Pancho.
1: Hello.
4: No había viejos.
0: ¿Qué opinas, David?
4: Un morro.
6: Bueno.
0: David a la una.
4: Don David.
0: ¿Qué opinas, David?
6: Sí, opínele. Bueno,
0: buenos días.
1: ¿Qué onda, chulo? ¿Qué opinas? A ver, dinos.
6: Ah, mire, buenos días primero que nada, que tengan un buen día.
0: Igualmente, que Dios te bendiga, David.
6: Gracias. Mire, sinceramente, yo no pienso que le hayan ganado a España.
0: Mm.
6: Y pienso que se equivocaron en elegir al árbitro porque, sinceramente, todo el partido, todo el mundial, estuvieron a favor de Messi y Argentina.
0: Sí. ¿Cómo? ¿Y también en la final ayer?
6: No, ayer es lo que le estoy comentando. Se equivocaron de árbitro para no seguir ayudando a Argentina.
0: Se equivocaron.
1: David, ¿no crees que tanta presión social en los medios de comunicación, el hate y todo, dijeron, mejor no hay que dárselo a Argentina? O sea, no hay que apoyar, no hay que hacer.
0: O sea, tanto
4: hasta
0: para en la final decir, sí, cierto, no.
1: Pero tú cuando iniciaste la sección dijiste, nunca en mi vida, yo que soy pambolero, he visto tanto hate hacia Argentina.
0: Correcto,
1: nunca.
0: Correcto, pero que
1: algo está haciendo la gente.
0: Pero que de ahí
1: que se está quejando.
0: A que la FIFA diga, a ver, cualquier cosa no le ayuda en Argentina. No creo.
6: No, mira.
5: No, así es que todos ustedes piensan.
6: Simplemente
5: así.
6: Es este mundial, mucha gente hasta perdimos la ilusión de ver una final por tanta malos arbitrajes que hubo.
5: De acuerdo.
6: Este es el primer mundial que ni siquiera mente estando aquí en Estados Unidos se daban ganas de ir a ver un partido.
4: Ah, sí. Pues se llenó todo.
0: Espérate, un Uzbekistán, Irán, ¿no ibas?
6: Es diferente porque a ellos no les ayuda. A Messi, a Argentina, todos los partidos les ayudaron. Sinceramente, hay que ser honestos. Este mundial, la FIFA, el Infantino, a todos se lo hizo a favor de Messi. Y en este mundial todo es ya es comprado, simplemente le hacen perder uno la ilusión del fútbol, de un mundial de cada 4 años esperarlo.
0: No pierdas la ilusión, David, el fútbol es bonito, güey.
1: David, tú no tienes una idea cuántas veces, David, escuché el Cookie Monster, estaba solo, así con su audífonos. ¿Cómo amaba ver el fútbol?
0: No se amargue.
4: No se amargue. El próximo lo va a estar viendo, nomás que se hace. Es que
1: si allá no hay calentura. Fútbol bonito. No,
0: mira, nomás salió CR7 y ya. Se les acabó el mundial.
4: Se acabó para muchos.
0: No manches. No hizo nada, güey. Tenemos a Luis. Hola, Luis.
5: Así piensan ustedes, los argentinos.
0: No hizo nada, güey.
1: ¿Qué opinas, chulo?
7: No, mira, vamos a hablar de fútbol, de la pasión del fútbol, porque ya no son malinchistas.
0: Vamos a hablar de
7: fútbol. Hay que reconocer que Argentina tiene un buen equipo, que juegan muy bien al fútbol cuando quieren. Lo presumido nadie se los quita, pero juegan muy bien al fútbol.
1: Sí.
7: Ahora, de que si los ayudaron, claro que los ayudaron. Desde antes, desde el primer partido con Cabo Verde, ustedes saben que hubieran expulsado a Lionel Messi, ustedes lo saben.
0: Sí.
7: Y ahora no se hizo ninguna acción cuando sacaron la pancarta de que las Malvinas son de Inglaterra. Eso está prohibido.
4: Iba a haber, ¿no? Esa sanción.
1: Pues sí, pero la sanción tiene que ser antes, no después.
5: ¿Después del mundial para qué?
4: No puedes mezclar política.
0: Va a ser una sanción económica, güey.
4: Política, es política.
7: No, sí, pues, eso es política, pero la sanción dentro del reglamento de la FIFA las personas que tuvieron la manta en las manos no debieron haber jugado el siguiente partido. Entonces, son detallitos que uno mira y dice, a mí, yo tengo un amigo argentino que es mi mejor amigo. Sí. Y él me dice, Luisito, a mí los argentinos me caen gordos.
0: ¿Qué? ¿Y él es argentino?
7: Él es argentino y se llama Diego.
4: ¿Qué le dijiste? A mí también.
1: Diego Armando Maradona se llama.
4: Sí. ¿Y qué le dijiste? Che, a mí también.
7: No, pero o sea, hablando de fútbol y dejar las pasiones, hay argentinos que son muy buena onda. Yo conozco
1: muchos.
7: Ahora, tenemos la mala costumbre de mezclar las pasiones con el deporte, ¿me entiendes? Mm. Pero hay que ser cabeza fría, hay que reconocer que Argentina es un equipo muy bueno, tiene tres copas, y ojalá, yo no lo voy a ver, tengo 65 años, pero ojalá algún día México pueda levantar una.
4: Ay, ya te quieres morir, ya te quieres morir.
1: Voy a saber que sí.
0: Ni tú, ni yo, ni nadie que nos escucha va a estar aquí para ver eso, güey.
4: Tú vas a México y se levantan muchas copas ahí en la cantina.
0: Ah, no, eso sí, güey.
8: ¡Salud! Volvemos con esto. En el bueno, la mala y el feo.
1: El chisme es...
0: ¡Vida!
1: Ayer...
4: ¿Qué?
1: Yo pensaba... ¿Eh? Que iba a ganar a Argentina, aunque yo le iba a España. Y casi mucha gente pensaba como yo y se fue recio con las apuestas. ¿Y qué creen?
0: ¿Le seguiste a lo de las apuestas?
1: Yo no, convencí a otros que apostaran.
4: Hoy ¡al primo otra vez!
1: Y gracias a mis sugerencias han perdido todo su dinero.
0: ¡Ay, con tu primo!
1: ¿Qué creen? Un cantante multimillonario apostó millones de dólares. ¿A qué equipo? ¿Qué pasó? Ahorita les cuento el chisme.
4: ¡Ganó
1: vida!
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9: El chisme es...
10: ¡Vida!
9: ¡Ay! Ayer estuvo cardíaco el día en la final del mundial.
10: Eso,
9: ¿sabes perra. Qué?
10: Mucha gente perdió dinero.
9: Mucha gente que le apostó y que dijeron, como ya mucha gente dijo, hemos visto que le han ayudado a Argentina, le van a ayudar... Se la van a dar a Lionel, cállate con la lana.
10: Sí, sí, mucha gente
11: decía lo mismo.
9: Ahora, ¿qué pasó? ¿Perdieron todos su lanita?
10: ¿Así estaban las apuestas también?
9: Estaban a favor de España. Las apuestas estaban a favor de España. España era favorito. ¿Qué?
11: Ganó más gente de la que perdió entonces.
9: No, pero entonces la gente pensaba, ah, le voy a meter más dinero.
10: ¡Qué raro!
9: Porque no saben que van a ayudar a Argentina.
10: Te juro.
9: Ahorita les platico qué artistas perdieron su lana y la perdieron. El chisme es...
10: ¡Vida!

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1: El chisme es vida. El chisme es vida, ra. Oigan, ayer estuvo cardíaca la final, laneta.com. Yo creo que, quién sabe cuánta gente la ha de haber visto. Dicen que rompió récord de visualizaciones.
2: Más que el Super Bowl, más que el béisbol, más que todo.
3: No, bueno, no tiene comparación el Super Bowl con la final del mundo, Feito.
2: No, yo, ese,
3: para nada.
2: Sí,
3: más.
1: Oye, también el medio tiempo que salió la Madonna cantando.
3: Es que
1: Music. Mr. Rene, salió BTS, estuvo la Shakira que bailó bien acá, que según esto...
3: Que por cierto se están quejando, ¿eh?
2: ¿De qué?
3: La gente que fue al estadio.
2: ¿De qué? ¿Por qué?
1: Ah, sí, fue mucho.
3: La gente en el estadio nada que ver, o sea, los medios tiempos son para la tele, porque en el estadio se ve del nabo.
1: No es nada.
3: Dicen que se ve del nabo.
1: Y no, arruinan. Nomás es ahí la fiesta de...
2: Ahora, metieron esa parte no me acuerdo, metieron escenario así como stage y todo.
3: Nada, no, eso no.
1: Nada más estuvieron en la cancha. Y ¿sabes qué? Abrieron como una lona bien grandota.
3: Ándale eso.
1: Para que cuando arriba hicieron como una toma, se viera así. La lona, salieron niños.
2: ¡Lalo!
1: Estuvo Lalo, la lona, la lonito. Oye, no, pero bueno, estuvo BTS, Justin Bieber, estuvo Shakira. ¿Se acuerdan que hubo un run run de que la Shakira anterior que estuvo en la inauguración no era la Shakira?
3: Oye, sí.
1: Entonces dicen, esta sí es, porque sí se parecía. Hicieron comparativos
3: no se parecen,
1: y sí se ven diferentes.
3: ¿Qué?
1: ¿No? Sí se ven diferentes.
3: No se parecen, güey.
2: Creo que están haciendo eso.
3: Nos mandaron la de Temu a México para la inauguración.
1: Dijeron, la versión Tepito.
2: ¿Qué?
1: Sí. Oye, no, pues bueno, dicen que la Shakira cuando andaba a baile, que baile y todo, que el Piqué andaba así con diabetes y porque el Piqué, que le, pues ves que es español. Bueno, un rollo de todo eso. Al final salió el Justin Bieber. También, qué bien bonito, cantó y todo. ¡Ay, Justin Bieber!
3: No, Justin Bieber, para mí cantó del nabo Justin Bieber.
1: ¿Por qué?
2: Aburrido, con la guitarra.
3: Aburrido, con su guitarrita. Ey, y todo.
1: Es que ya cambió, Justin Bieber ya cambió su vibe, bien cañón. Ya es como muy, muy así, muy relajada la onda.
3: Y se hubieran agarrado bien más entonces, ¿no? Pues, porque sí, o sea, vienes de BTS, la Madonna, que también acá bien, pero...
1: Bien top.
3: Y luego de repente sale el gacho, güey.
2: Con la guitarra.
3: A 100 grados. Sí. En Nueva York, imagínate.
1: Es que a lo mejor se le bajó la presión del calor y aparte traía como una playerita larga y el Justin Bieber lo dio todo según él. Pero bueno, en el tema del fútbol, muchos artistas dijeron, ¿sabes qué? Hay que ponerle una lana a Argentina. Porque saben que le están ayudando mucho. Le van a dar
2: billetes.
1: Va a haber billullo. Imagínate que le meto, no es favorito, paga más. Pero no es favorito de la Casa de las Apuestas, pero es favorito de Infantino, decía la gente. Entonces
3: espérame, Argentina estaba en las apuestas, no eran los favoritos argentinos.
1: No eran los favoritos.
2: ¡Qué raro!
1: No, eran los favoritos. Y la gente se metía a la Casa de Apuestas o a las aplicaciones, o en los casinos o donde fuera, y ya vamos a apostarle. Oye, y había apuestas bien locas, así de que, si dime el marcador y te pagaban el cuádruple, así cosas bien acá.
3: Okay.
1: La gente veía estos números y decía, no manches, voy a apostarle. Como un cantante, que este hombre dijo, ¿sabes qué voy a hacer? Voy a apostar $1,500,000.
3: ¡Ay, güey!
1: Voy con Tocho Morocho.
3: ¿Chalana?
1: Y dice, ¿y a quién le vas? Pues le voy a Argentina.
3: ¿Eh?
1: Y que pone todo su dinero. Yo le pongo otro millón a que el Messi va a meter gol. Y le pongo otro millón a que... Y así se puso bien acá. Y lo perdió todo. El señor... Drake.
2: Pues es una plumita, un pelito que le quitan al vato, ¿no? No.
3: Sí, no, el Drake.
2: Millonario.
3: Multimillonario. Sí, sí, sí.
1: Multimillonario.
3: Vato.
1: Oye, pero de todos modos, aunque apuestes y todo, si te duele la apuesta y te duele, o sea, si tardes un poquito de no manches, ¿por qué aposté?
2: No, sí duele, sí duele.
1: Perdió no todo. Dice que si hubiera ganado 5.1 millones de dólares.
3: A ver, dice la inteligencia artificial que Drake tiene... Más de $500,000,000 en su haber.
1: Pues
3: apostó ¿cuánto? ¿Uno o dos? Algo así.
2: Uno y medio.
1: Uno y medio y hubiera ganado 5.1 millones de dólares.
2: Wey.
1: Otro que apostó también dineral fue el Conor McGregor, que peleó hace dos semanas.
2: Perdió.
1: Perdió. Apostó $100,000.
2: No duró ni un minuto la pelea.
1: Nada, bien chafa.
2: ¿Cuánto
1: que
2: apostó el McGregor?
1: $100,000.
3: Ay, güey, también. Bueno,
1: que no es mucho. ¿Saben quién es la o sea, para él? Que es súper millonario, o sea, no es como el 1.5 millones de dólares.
3: Sí, pues es que venimos de hablar de millones.
1: Y de repente,
3: pero 100
1: ya,
3: miles,
1: ya no me pega tanto.
3: Pues sí, pero sí es una lanototota.
2: ¿Cuánto perdiste tú, pa?
1: Yo no fui, ahí te va.
3: No mucho, nada.
1: Ahí le da, ahí le da, ahí le da. Estábamos, fui a un parque acuático, ¿no? Estábamos en el parque acuático y vinieron más personas.
3: Okay.
1: Entonces, una de estas personas empezó, no, es que a mí me gustaba apostar y yo apostaba y la frente. Y yo aposté en el mundial y le dije, no, ¿vas a apostar en la final? No, ya no, le digo, ¿por qué no? Si ya apostas, ¿por qué no?
3: Hoy no,
1: y me dice, ¿quién crees que va a ganar?
3: Incitando a la apuesta.
1: Y yo le dije, mira, yo no creo, yo quiero que gane España, pero yo sé que va a ganar Argentina.
2: Ah,
1: yo así le dije. Dice, yo sé también.
2: ¿Y qué va el güey?
1: Y yo le dije, pues vas.
3: ¿Pero
1: pues
3: cómo, pero cómo sabías? ¿Quién te estaba hablando? ¿Qué?
1: Es que yo aquí consulté el fin de semana y fue como así, Argentina. Yo veía a la gente y la gente decía, no, se la van a dar a Argentina. Entonces, en base a mis datos periodísticos,

0: Monster, yo le dije, ahorita se lo van a dar, ahorita algo va a pasar. Y de hecho, no pasó.
1: Yo lo único que sé que a mí me deben un penal. ¿Dónde está Cookie Monster?
0: Y perdieron dinero. Y yo sé que esto no solo lo hicieron los famosos. Yo sé que mucha gente dijo, de aquí me voy a hacer mi mesada. Aquí voy a triunfar y ganar mucho money money. ¿Quién apostó? Llamen por favor, 1-855-370-3100. ¿Cuánto le metieron? ¿Cuánto perdieron? Oh,
1: chale,
0: my God.
1: En la torre.
0: Gracias a Dios, yo no lo hice.
1: No, ya no, te retiraste. ¿Con cuál te retiraste, Pau?
0: No, es que le aposté todo en Noruega.
1: Ajá.
0: Me bajé una aplicación.
2: Jalam, ya
0: sí,
2: le apostó.
0: Y yo dije, Jalam va a meter gol. Y me quedaban, me había metido 100, luego me quedé en 50. Luego le aposté que iban a meter gol, no me acuerdo quién metió. Me regresó 150 y ya tenía 150. Entonces agarré y dije, estos 150 voy por mí.
3: Voy por Haaland.
0: Y que me lo sacan del juego. Dije, no, ya no, no,
4: no. Te aviso para que escuches. 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
1: Bienvenidos a la gente que está con nosotros en YouTube. Arroba bueno, mala, feo. Ahí váyanos comentando también. ¿Cuánto apostaron?
0: ¿Cuánto perdieron?
1: ¿O ganaron? A lo mejor ganaron.
0: Sí.
1: Ahorita regresamos también con tus llamadas.

0: minuto del mitote, el chisme es vida. Y estamos hablando de las personas que apostaron ayer en la superfinal España contra Argentina, que la gente pensaba que se la iban a dar a Argentina. Pero la casa de apuestas
1: se la iban a dar
0: estaba
1: hoy nomás
0: con España, era el favorito. O sea, por lo tanto, si tú le metías dinero a Argentina, ganabas más dinero.
2: Ok, entonces estamos hablando de que con España no pagaba tanto si ganaba.
0: No era mucha la diferencia, pero sí. Había algo.
1: Ahora, ¿por qué eran las apuestas así? No entendí yo. ¿Por la edad de los jugadores?
0: No era el favorito.
1: Porque España traía puros jóvenes y Argentina varios betarros, ¿no?
0: No, pero yo creo que por cómo jugaron, ¿no? Porque salen estadísticas. Había como una línea que salía como con una gráfica arriba, abajo. Yo creo que se basaron en las gráficas y con
1: las líneas
0: de información. Pero bueno. El Drake apostó 1.5 millones de dólares.
2: Wey,
0: bye, bye.
2: Una fortuna.
0: El

0: McGregor, 100,000, nada. Es cierto, es un buen. Ya quisiera yo tenerlos. ¿Y saben quién? Está el run run que apostó el Canelo también, 1.5 millones de dólares.
1: ¿A favor de quién?
0: ¿España? No, Argentina. No está comprobado como lo de Drake, está el papelito. Y pues hay muchos rumores, pero aquí la pregunta es tú, que no es rumor. ¿Cuánto dinero le metiste? ¿Perdiste? ¿Ganaste? ¿Qué hiciste? Llámanos 1-855-370-3100.
2: Pero si vio la estadística, el Canelo y los números, él sabe de todo eso. ¿Cómo no le apostó a...?
0: Mi recomendación para que apostaran las personas que estaban a mi alrededor no fue el quien era el favorito, fue lo que escucho acá del Cookie Monster, porque está en mi mente y me decía, se la van a dar a Argentina, se la van a dar a Argentina. Fui, abrí la boca, todos perdieron su dinero.
1: Pero
0: y al
1: ¿para
0: final
1: qué
0: yo estaba...
1: escuchas al Cookie Monster que vive en su cueva?
3: ¡Siu! ¡Siu! ¡Se la van a dar a Argentina!
0: Oye,
3: ¡siu!
0: Oye, te juro por Dios, cuando metieron el gol.
1: ¿Por qué te basas en esa gente?
0: Había pizza en la mesa y yo así. Volteando. ¿No se quieren volver a meter a la alberca? Les decía.
1: Todos volteando a ver a Pau, así con cara de. ¿Qué pasó? Tú nos dijiste.
0: Y les dije a todos: ahorita se va a arreglar el rollo. ¿Eh? Respiren, no hay bronca.
1: ¿Sabes qué? Eres hija del Cookie Monster. Lo mismo también. Cuando metió el gol España. A ver, todos ahí en la fiesta. ¡Eh! Ahorita viene el penal de Argentina.
4: No, ahorita viene. No, a ver, el primer gol inmediatamente lo metieron. Ahorita se los anulan, ya vas a ver.
2: Y se los anularon.
0: Sí. Ajá.
4: Sin repetición ni nada, anulado.
1: A eso métele dinero.
0: Ni fue a revisar el VAR.
2: Cookie, no hubo VAR en la final. No hubo VAR.
4: El árbitro nunca lo fue a revisar.
2: No, nunca fue a revisarlo, güey.
4: La orden estaba dada, señor.
1: ¡Hoy no! Lo bueno que estaba todo arreglado, ¿no?
4: Lo bueno que todo estaba arreglado. España fue infinitamente mejor, sí, señor.
0: Fue mucha presión social también. Presión social mueve. La gente mueve, la gente saca gente, la gente hace que una selección sea amada. Ve lo que le hicieron a Haaland. Todo el mundo lo amó, lo generó. Ve tantos memes, las marcas se sumaron por la gente.
1: Sí.
0: Y aquí
1: ahora tenemos a Jorgito. Hola, Jorge, ¿qué peteado?
5: Bueno, buenos días, ¿qué tranza? ¿Cómo andan todos allá en cabina?
1: Saludos.
0: ¿Qué transita por tus
1: ganaste,
0: venas?
1: ¿Ganaste, perdiste? ¿Qué onda, Jorge?
5: Gané España, $500.
0: ¡Ay!
1: En la aplicación, en el trabajo, ¿a quién le apostaste?
5: A un amigo le aposté. Yo sabía que iba a ganar España porque todo lo de Argentina fue pura ayuda. Hay karma.
0: Karma inmediato. Oye, papito, pero este amigo que tienes, ¿sí es de los que paga o de los que se hace loco?
5: Pues sí paga el chavo, tiene construcción y todo.
1: ¿Ya te llegó el dinero o está por ver?
5: Cele.
0: ¡Ay, por
1: fe! Está chido. Ahora ya tenemos a Ángel con nosotros. ¡Angelito!
2: ¡Ángel! ¿Ganaste o perdiste, güey?
6: ¡Pelón! ¡Es una vergüenza, pelón! ¿Viste la final de ayer? Solo había un niño que se estaba durmiendo.
2: ¿Y sí?
4: De vacaciones.
1: Le sacaron una tele para que se entretuviera el portero.
0: Siendo una sillita.
2: Para que viera el partido ahí, güey.
4: Y todavía querían que le dieran penal, ¿no? ¿Cómo le iban a dar penal así?
1: Che, ¿ganaste o perdiste?
6: Sí, mira, gané $200 porque eso estaba bien fácil, men.
1: Pues le hubieras metido más lana, Ángel.
6: No, mira.
1: A ver.
6: No, soy pobre y de familia numerosa.
0: Ya no más.
6: Estaba bien fácil porque Infantino cumplió su objetivo, llevar al innombrable a la final.
1: Por
6: los patrocinadores, puede ser el último mundial de Messi, entonces de plano ya no le importa Infantino, va a tener que buscar otro money maker.
0: Sí.
2: Vamos a Italia, la
0: minga madre. Ángel, es una realidad.
2: Sí, cierto.
0: Messi y David Beckham fueron los dos futbolistas más brandeados del mundial. O sea, tuvieron tantas marcas, o sea, era una locura. Dice que tuvo más de 20 campañas publicitarias Messi, de las 80.
2: ¿En este mundial o en la
0: este
2: carrera?
0: Mundial.
4: En este mundial.
0: Ay, 20 wey. De las 80 campañas.
1: Fíjate.
0: Uno de cada cuatro anuncios era de Messi. ¡Qué locura!
1: Claro, es el mejor del mundo.
0: ¿Y Cristiano?
1: Sí. ¿Eh?
4: Sí.
0: El Siú.
2: Sí, ¿eh? Sí, es el Siú. Mejor.
4: Siú. Sí, sí.
0: Siú.
1: ¿Y dónde está Cristiano?
0: Ahorita en su casa. En su alberca. Ahí lo vio. Con la Georgina.
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1: Chavos, más adelante vamos a regresar con la trampa a toda la bandera que siempre nos manda mensajes en redes sociales. Thank you so much, very much. Thank you. Tenemos a Ceci con nosotros. Thank you. ¿A quién le quieres poner la trampa, Ceci?
8: A un vato que estoy conociendo.
2: Apenas lo estás conociendo y ya le quieres poner la trampa, no manches. Sí. ¿Por qué?
0: ¿Qué hizo?
8: Checarlo.
0: ¿Checarlo de qué o qué? ¿O qué pasó? Pero, ¿y qué sientes que te miente, amiga?
8: Le encontré un mensaje en WhatsApp que quería salir con una morra, que quería ver con ella.
0: Hola.
1: Oye, ¿y tú le reclamaste sobre esos mensajes?
8: Sí, ya le reclamé, pero me dice que no. Supuestamente que no es cierto.
0: Así son, ¿cómo? Los cachos con las manos en la masa y te lo niegan.
1: ¿Pero para qué le revisas el WhatsApp, Ceci?
8: Pues es que tengo que checar y cuidar lo que es mío, lo que no, pues
1: ¡tóxica! A ver, ahorita regresamos con la trama. No te no vayas, Ceci, ya volvemos. Apenas lo está conociendo y ya le está revisando el teléfono y todo.
2: Chale,
1: el rollo,
2: ¿no? Qué enferma.
0: Pero si algo le está vibrando raro.
2: Ajá. Todos los días nos vibra algo, hombre.
0: Sí, ¿qué te vibra a ti, feo?
2: Las nalgas.
1: Sí, aparte.
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1: Suerte, ¿eh? Ahí viene más dinero con la lana del golazo. Esta semana sí hay.
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7: Buenos días, estas son noticias del este de Texas.
14: hombre de Gran Salín fue arrestado el jueves después de que autoridades ejecutaran una orden de registro que resultó en la incautación de 181 gallos, pruebas presuntamente vinculadas a una operación de peleas de gallos en el condado Van Zandt. Según la oficina del sheriff del condado, investigadores, con la colaboración del Departamento de Policía de Wills Point y SPCA de Texas, ejecutaron una orden de registro a las 7 a.m. del 16 de julio en una vivienda situada en la cuadra 100 de County Road 1118 cerca de Gran Salín. En otra nota local le cuento que Ocean's Behavioral Health en Longview organizó el sábado un evento gratuito de evaluación de salud mental ofreciendo valoraciones confidenciales y recursos de salud para adolescentes y adultos. La actividad tuvo lugar en la clínica ambulatoria de la organización ubicada en West Hawkins Parkway, donde profesionales clínicos autorizados se reunieron de forma individual con miembros de la comunidad para abordar inquietudes relacionadas con la ansiedad, la depresión, el trastorno de estrés postraumático y otras afecciones mentales. Finalmente le cuento que una casa móvil quedó destruida en un incendio ocurrido la madrugada del viernes en la carretera County Road 2830 en el condado Henderson. Según el cuerpo de bomberos Pine Spring Fire Rescue, brigadas fueron enviadas al lugar alrededor de las 5:24 a.m. y encontraron la casa totalmente envuelta en llamas. Los bomberos lograron proteger una vivienda cercana situada a unos 10 pies de distancia. Para enterarse más, vea los noticieros de CBS Canal 19. Les ha informado Juan Martín Ovalle para La Invasora. Siempre informando la comunidad.

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1: Comenzamos la semana con un día soleado y caluroso. Máxima 99, mínima 76. Para mañana martes podríamos rebasar los 100 grados con máxima en 102, mínima en 79. Miércoles, mismas condiciones, máxima 101, mínima 77. Para el jueves, máxima 98. Escasas probabilidades de lluvia durante toda la semana. Para la invasora con el pronóstico del tiempo, Juan Martino Valle, el padrino de la invasora.
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4: A ver, regresamos con la trampa. Tenemos con nosotros a Ceci. Dice que le quiere poner la trampa a su novio.
5: ¿Qué pedo?
4: Porque ya le ha estado revisando ahí dos, tres cositas. Ya le encontró también, según ella dice que, pues, cosas sospechosas. Y apenas se están conociendo, ¿eh?
5: Válgame Dios.
6: Pues fuga, mana. Si ya estás viendo las red flags, ¿para qué estás ahí?
5: Y ahorita, no sé para qué le hacen la trampa. Si quiere encontrar algo, ojalá.
4: Yo,

0: solicitar tu participación en la trampa. 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

0: Vamos con la trampa, chavos. Tenemos a Ceci con nosotros. Dice que le quiere poner la trampa a su novio. Apenas lo está conociendo.
1: ¿Por qué?
0: Ya le anda revisando ahí las cositas. Ya le ha encontrado también mensajes que sospechosos, cosas así.
1: Ay, no.
0: Ceci, ¿pero por qué le anda revisando? Si apenas se están conociendo, mi amor, ¿por qué le revisas?
2: Pues es que tengo que checar y cuidar lo que es mío, lo que no.
3: Todavía no salen bien y ya le andas investigando todo y chequeando.
1: Pues
3: no.
1: Más vale al inicio saber que sí,
3: por eso
1: que
3: las
1: rifa
3: dejan.
1: O no rifa.
3: No, las dejan por eso.
2: Necesito saber qué es lo que voy a, con qué persona estoy, si no, pues ¿para qué?
1: Claro, concuerdo. Oye, mamita, y si cachas que este es un infiel, ¿qué vas a hacer?
2: Pues ni modo, a darle una patada en el que sigue.
1: Okay.
0: A ti te han engañado antes porque te ves así como que muy dolida, sí. Y siento que es en esta nueva relación como que le quieres hacerlos pagar los platos rotos.
1: Ay.
0: Sorry.
2: No, no es eso, perdón. Lo que pasa que hay que saber con qué persona estás saliendo, conociendo, y al pan, pan, pan, y al vino, vino, órale.
1: Claro, no porque no te haya, no porque vas a permitir que te sean infieles.
3: Pero tan rápido van a investigar. No, ya ni la friegan.
1: Sí, es mejor antes que después, feo.
3: No,
1: es
3: a veces
1: mejor.
3: Es mejor después.
1: ¿Por qué?
3: Porque así disfrutas un buen rato.
1: ¿Tú?
0: Claro, claro. A ver, ahí vamos a marcarle al teléfono que nos dice tu pareja.
1: Sí. Ay, Dios.
0: No más no hagas ruido, Ceci, ¿eh?
3: ¡Loca! Desde un principio.
4: Hello.
1: Hola, ¿se encuentra Adrián?
4: Ah, sí, él habla, ¿quién lo busca?
1: Hola, Adrián, te hablamos de parte de la florería. Fíjate que acabamos de hacer una rifa y salió tu nombre y te has ganado un arreglo de flores que lo podemos enviar a cualquier parte de Estados Unidos.
4: Hola, pero una pregunta, sí. ¿Cómo fue que me la gané? ¿Qué hice? ¿De qué manera salió mi nombre ahí?
1: Pues no sé, tenemos una base de datos y apareció su nombre. Este es un arreglo tipo buchón. Son más de 200 rosas. Sí lo quieres, si no, puedo continuar con la lista y llamarle a otra persona.
4: Oh, no, claro que sí lo quiero, sí me interesa.
1: Ok, perfecto. Solo le tengo que hacer unas preguntas y listo. Primero, necesitaría saber si usted es soltero, casado, y con cuánta frecuencia usted envía flores. Esto es nada más para, pues, un cuestionario interno para mejorar nuestro servicio, ya sabe.
4: Estoy casado.
1: Ok. ¿Y usted le sigue mandando flores a su esposa?
4: Ah, claro, claro. Seguimos con el romanticismo.
1: Ah, me encanta. ¿Cada cuándo le manda flores usted?
4: Unas 4 o 5 veces al año.
1: Ah, mire. Usted podría ser un gran cliente frecuente. Digo, ¿cuánto tiempo llevan? Porque al año 4 o 5, pues imagínese cuántos años.
4: Sí, hace un 27 años.
1: 27, ya lleva mucho con ella, lo felicito.
4: Gracias.
1: Oiga, le vamos a mandar un arreglo buchón, como le comentaba. ¿Quiere que le pongamos algo en especial? ¿Quiere que le hagamos una notita? ¿Se lo puedo hacer yo aquí con mi pluma? ¿O se lo hago en computadora, como usted quiera?
4: Oh, no, sí, con su pluma de puño y letra me parecería bien.
1: A ver, échele. ¿Qué quiere que le ponga?
4: Ah, pues es para el amor de mi vida y gracias por tantos años que me ha regalado su presencia.
1: Okay,
4: y
1: perfecto.
4: Su compañía.
1: Me encanta. Deme un segundo, ya estoy terminando de darle. Oiga, también le tengo otra noticia.
4: Ah, más noticias, a ver, dígame.
1: Sí, fíjese que nos está hablando su novia, que dice que está saliendo con usted y que tenía dudas. Aquí estamos haciéndole la trampa, porque ella creía que le pintaba los cuernos. Y mamita, yo creo que sí, yo soy Pausos a la Mala, y te lo dejo.
2: Ah, con que sigues casado.
4: Ah, para empezar, los dos dormimos en cuartos separados. No hay nada entre ella y yo, te lo aseguro.
2: ¿Entonces por qué le quieres mandar el arreglo de flores?
4: Un detalle nada más, por los niños.
2: Tú sigues con ella y tú eres lo que dices, ¿no? Pues si no, vete mucho a la entonces con ella.
4: No, mira, espérate, vamos a hablar y a aclarar las cosas, ¿qué te parece?
2: Primero divórciate si te interesa, y luego ya me buscas.
4: Ok, entonces, ¿quedamos en eso?
2: Bueno, primero divórciate y luego ya me buscas y hablaremos entonces.
4: Pero prometes que me vas a esperar.
2: A lo mejor te espero.
4: No, a mí asegúramelo, si no, pues, óyeme, no.
2: No, pues necesito primero ver que te divorcies y luego ya después hablamos.
4: Oh, ok, pero no vas a volver con tu anterior novio, ¿sí?
2: No, hombre, no. La chancla que retiro no la vuelvo a levantar.
4: A la... Te voy a llamar esta semana, ¿ok? Espero me contestes.
2: Bueno, órale.
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0: A mí lo que me brinca es cómo la Ceci como que se la solía que algo andaba mal.
1: Nosotros tenemos este sexto sentido súper desarrollado para nuestra pareja antes de que se pongan, ay, porque el clima.
3: ¿Cuándo va a temblar? Díganos con su superpoder.
1: Para la con pareja nomás. Nuestra pareja.
3: Nomás para ellos nomás.
1: Nomás, sí. Eso es nuestra importancia.
3: ¿Por qué no comparten eso pareja con el mundo y todo?
0: Estaría padre, ¿no?
3: Ey.
0: Sí.
3: ¿Qué? ¿Cuándo va a llegar el anticristo?
0: Ándale, no, está chido.
3: ¿Cuándo el extraterrestre?
1: Es real, ey, que uno siente. Si hay conexión con tu pareja, uno siente, los conocemos. Sí. Aparte, son mil novios a veces.
0: ¿Neta?
1: Claro.
0: A ver, paisano, comadre, tal vez tú te juntaste o anduviste con alguien que te hizo pagar los platos rotos de otra relación. Le pusieron el cuerno, tal vez, y piensa que tú le vas a poner el cuerno a cada rato. O a lo mejor tú, compadre, no sé, también te revisaba todo.
3: A lo mejor es inseguridad nomás.
0: ¿Será?
1: No, pero muchas veces cuando un hombre me trató mal, todos los hombres son iguales.
3: Y todos me la van a pagar.
1: El siguiente. Eso es cierto, eso es cierto.
0: A ver, 1-855-370-3100. Y coméntanos, estamos en vivo a través de YouTube @BuenoMaloFeoKyle, ¿eh?

0: A ver, venimos de la trampa donde a mí en lo personal, Ceci, apenas comienza la relación y ya empezaba a ver como que red flags.
1: Fuga, maná.
0: Hay personas que
2: te pasan investigando, a ver que te miran, a ver qué hiciste de movimiento.
1: Cuando algo no te checa, desde el inicio, ya te sientes rara, ya no sientes.
2: ¡Lárgate!
1: Fuga, no te quedes donde no te sientes cómoda al inicio.
0: Ahora, ¿no será que también le hacen pagar platos rotos de otras relaciones?
2: Eso también.
0: ¿A la nueva pareja?
2: Yo he oído mujeres que dicen, este desgraciado me trató mal, pero el que sigue yo lo voy a hacer pedazos.
0: Sí.
1: Pero entonces, ¿tú como mujer, si estás con un hombre y sientes algo, fuga? También, si sientes algo y no está, pues fuga. ¿Por qué quieres estar con alguien que le va a estar inventando cosas?
2: ¿Por qué fuga?
1: ¿Pero por qué el dinero no es todo?
2: Ay, para ti no.
0: Nomás el 99%.
1: No. Claro que no. Y la gente que no tiene tanto dinero, ¿cómo tiene pareja e hijos?
0: Claro.
1: ¿Cómo le hace si no tienen tanta lana?
2: No se pueden ir. Hay que tragar.
0: Nunca falta el roto para el descocido.
1: Ahí está, entonces no es el 99.9%.
0: Pero luego se van.
1: Habemos más pobres que ricos.
0: Eso sí. A ver, 1-855-370-3100. Tenemos a Jazmín con nosotros. Hola, Jazmín.
2: Qué bonito nombre, Jazmín.
0: La Jazmín.
1: Como la princesa.
2: Ay, Jazmín.
3: Hola, buenos días.
0: Buenos días.
1: Hola, princesa.
0: Jazmín, ¿te hicieron pagar platos rotos de otra relación o tú lo hiciste?
2: Oh, tú.
3: No, a mí me los hicieron pagar.
0: ¿Cómo?
3: Con creces.
1: ¿Qué te hicieron, wow, Maniwis?
2: Échale, échale.
1: Y limón, sale limón.
3: No, pues es mi ex esposo y él era muy desconfiado y me quebraba los teléfonos, cualquier cosita. Que miraba sospechosa o algo, como no me creía nada, era bien, pero bien desconfiado.
2: ¿Y por qué piensas tú que era así?
3: Pues porque me hacía, me insultaba, me hacía.
2: ¿Pero venía dañado?
1: Oye, ma, ¿y qué hacías tú? Porque esto va en crescendo, va poquito, poquito, poquito, hasta que ya se vuelven super crazy town.
3: No, pues es que eran cosas bien insignificantes, o sea, si yo agachaba la cabeza, él creía que yo me estaba escondiendo de que alguien me viera, o sea.
0: ¿Tanto sí?
1: Sí.
0: Oye, pero ¿de qué relación venía? ¿Qué le hicieron en su...? Digo, no estoy diciendo que era tu culpa, pero ¿de qué relación venía o cómo?
3: Sí, él me contó que su ex, porque él ya había estado casado antes, me dijo que lo había engañado.
1: Sí.
3: Pero pues yo pensaba que se le iba a quitar porque pues, no. Yo no le hacía nada, yo siempre demostrándole que pues nada más para él.
2: ¿Lo traumó?
3: Ni siquiera me hizo, me hizo que hasta me saliera del colegio, yo estaba
1: estudiando. No es
0: wow. Oh.
1: Oye, ¿y en qué momento te diste cuenta que ya era tiempo de partir de esa relación?
3: Pues tuvimos hijos y vi que él nomás no se le quitó.
1: Ajá.
3: No se le quitó, no quería ni que trabajara, era demasiado, demasiado.
0: O sea, ¿tú pensabas que con un hijo iba a cambiar tal vez?
3: No, no le di el hijo, por eso yo o sea, pasó, ¿verdad? Pasó y yo dejé que pasara también tanta cosa.
2: Tomó el remedio. Sí.
0: No, no, ¿sabes qué pasa, Jazmín? También yo creo que aquí es donde... Uno, en el noviazgo o en ese tiempo del enamoramiento, tienes que hacer las preguntas indicadas.
1: ¿Cuáles son las preguntas indicadas,
2: es que te
1: Raúl Molinar?
2: Sí. ¿Te dañaron anteriormente?
0: ¿Casado, no, soltero o qué? Porque a veces uno dice, ¿soltero? No, no es cierto, no es soltero. Eres divorciado.
1: Sí. En
0: plática. Y hay una gran... ¿por qué te divorciaste? No, que me pusieron el cuerno. Ya lo solucionaste, fuiste un psicólogo. ¿Cómo lo has superado? Se tantas cosas porque también.
2: Está chido, está
0: si
2: chido.
0: Si te metes con
2: no
0: alguien que no ha cerrado círculos todavía.
1: No va a funcionar.
0: Imagínate el viacrucis.
1: Casi muchas la veces, no pelón, eso. También cuando te preguntan algo, tú das tu punto de vista. Sí. Y en una historia siempre hay dos.
0: Dos.
1: Y el que te platica, ay, no. Y luego tú crees y ya va el Hadouken.
0: Sí, totalmente de acuerdo.
1: Claro.
0: Tenemos a Pepe. Hola, José, ¿qué peteo?
4: ¿Cómo estamos, carnal?
0: Muy bien, carnalito.
1: Carnal.
0: Te hicieron pagar platos rotos de otra relación. ¿Qué pasó, José?
1: Ay, pobre
4: no,
1: Pepe.
4: No, pero aquí, acuérdate que cuando más te checan es cuando más las haces.
2: De coraje.
4: Y ahí, mi ídolo, Don Tela y el feo, se van a sentir alegres.
0: Me
4: checan el teléfono, no me hallan nada y ya me volé 6.
1: ¿Cómo que ya me... A ver, explícate. ¿Cómo que ya me volé 6?
4: Ya pasaron una filipina, una italiana y 4 mexicanas por este pechito.
0: Más acuérdate que las pagadas no cuentan.
2: Bueno,
4: No, trabajo en las aplicaciones de viaje, como taxi.
1: Ándale.
4: Le dijo la otra. Entre más busquen, más van a encontrar. Sí. Y entre menos sepas, más feliz vives.
2: Eso, un aplauso.
1: Lo que dice el feo, son palabras del feo.

0: te veo en vivo.
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5: La Carmen. Eso es lo que se viene con el bueno, la mala y el feo.
2: Se viene el video viral y les quiero decir que esto es una joya, una delicia para la vista. Cáiganle a YouTube arroba bueno, mala, feo.
3: Ay.
2: Porque todos cuando éramos niños hicimos travesuras.
1: Ajá. Uy.
2: ¿No? Pero si es travesura, es de que agarrabas a lo mejor algo, caía, se rompió una cosa. Pero este niño es el próximo gangster americano.
3: ¿Neta?
2: ¿Qué hizo? ¿Cómo se unió con sus hermanos y la travesura que hicieron? Por favor, cáiganle a YouTube arroba bueno, mala, feo, para que sepan cómo pasó esta travesura. Lo tenemos todo en video.
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0: viral. Por favor, cáiganle a YouTube, arroba bueno mala feo. Porque hay un niño que es una travesura nivel Spider-Man. Pero se los digo, es impresionante. ¿Qué travesura hacían ustedes cuando eran chamacos? ¿Por qué los regañaron? Llámenos al 1-855-370-3100.
1: El canal, ahí te voy, la laguna.

0: a punto de ver un video que yo les quiero decir que es una joya. Hace mucho no veía un video que me gustara tanto. Cáiganle a YouTube, arroba bueno mala feo. Porque cuando uno era niño, no sé, yo sé que han cambiado mucho las generaciones, pero hace algunos años, los niños éramos bien creativos. El aburrimiento nos volvía creativos, porque estaba 5 minutos sin hacer nada y dices, ¿qué voy a hacer? Voy a dibujar, voy a correr, voy a hacer esto, voy a hacer el otro, tu mente se iba al cielo.
1: Y aún así te aburrías. Cosas. Aún así de repente llegaban momentos de aburrimiento, pero aprendía uno también de que cuidado, no le digas a mamá o no le digas a papá, estoy aburrido. Menos a mí.
0: Te ponen a limpiar y hacer cosas.
2: Se me aburría a mí de a madre. ¿Qué? De pensar que iba a estar en el salón de clases 6, 5 horas, yo qué sé.
0: Pero y decía, un burro.
2: Por eso no iba a la escuela. Sí. Sí. Dije, no, ¿cómo estar sentado si yo era muy
0: hiperactivo?
2: No, pero bien hiperactivo.
0: Para que un niño se vuelva creativo, tiene que estar aburrido, porque si su mente todo el tiempo está activa, no le da tiempo para crear cosas. Entonces, estos niños estaban en su casa y se pusieron creativos porque andaban aburridos. Y se pusieron a hacer una hazaña. ¡Ni Spider-Man puede hacer esto!
1: ¿Qué?
0: Estos niños escalaron, se escondieron, pusieron una manta, subieron a un bebé, un niño, un adulto. Cállenle a YouTube, por favor, y púchenle play para que vean de lo que les estoy platicando.
1: A su mecha. A ver, ahí va el niño subiendo.
0: Subiendo un tubo en la casa. Es como el marco de la puerta más o menos así a esa altura. El niño agarra, lo sube y se empieza a colgar, agarrar. Pero él trae una como manta, amarraron como unos pañuelos. Y ahí está el chiquito y se están metiendo a la parte de arriba del closet. Entonces ya está uno, ya se metió el segundo y con las mantas que amarraron con los pañuelos empiezan a jalar al chiquito los dos.
1: No,
0: para que el niño pueda subir con ellos.
1: Al que están subiendo tiene como unos que 2 añitos, ¿no?
2: Sí.
0: Oye, tres trabajaron en equipo y lograron hacer esta hazaña.
2: Ahora, el que no entendí es
0: Spider-Man.
2: No entendí el que le puso la tela en el cuello al otro que va para arriba.
0: Le puso la tela porque él va a jalar la fuerza del chiquito. ¿Cómo hay niños que tienen habilidades físicas impresionantes? ¿Y cómo va a pasar que tengan habilidades físicas? Pues haciéndolas.
1: Y la hermanita ya está arriba esperándolos también.
2: Es la que les sube.
0: Ahí están jalando los dos, ya lo lograron.
1: Sí.
0: Todo para meterse una parte del closet y pasársela divertido.
2: Pues yo hacía casi lo mismo, jalaba a mis hermanos, pero hacernos la pinta.
0: ¿Qué hacías?
2: Espérense, me esperaba antes de la escuela. Vámonos, no entren, vamos. Así me lo llevaba.
1: ¿Y cómo los sacabas de la escuela? ¿También con
2: No llegaban. Una media cuadra antes de que entraran.
1: Llegaron a la escuela.
2: Vámonos. Betty.
0: Oye, feo, de estas experiencias que decías, no entren. ¿Cuál es la que más recuerdas? Que dices, esta vez que nos vimos de pinta valió muchísimo la pena.
2: A la donde agarramos un friego de mojarritas en la Laguna Inainari. Porque yo ya tenía el hilo y los anzuelitos listos.
0: Sí.
2: Y luego le robaba a mi mamá harina, hacíamos masita y le poníamos en la punta del anzuelo. Y agarramos como unas 5.
0: Sí.
2: Y ahí mismo las limpiaba, llevaba una cuchillito yo. Y las tatemábamos ahí y nos las tragábamos.
0: ¿Cuántos años tenías?
2: Como unos 10.
0: Mi vida. Esas son experiencias. Joyas.
1: Ahora.
0: Neta.
1: Disculpa que eso yo lo vea con ojos de papá.
0: Sí.
1: Pero. Ese niño se llega a caer.
2: Y se desviera. Paralítico.
1: Va a caer sobre el otro niño.
0: Sí.
1: El de 2 añitos. Porque está encima de él.
0: No, porque aparte se les llega
1: a caer.
2: Quebra el cuello.
1: El niño de 2 añitos también.
2: Muy fuerte.
1: O sea, sí, pero no. Porque sí, muy hiperactivo, si lo que tú quieras, pero imagínate, también hay que darles, yo creo que su lección aquí.
0: Los papás lo grabaron. Yo creo que a lo mejor en el piso había un colchón o algo así, porque no creo que una mamá sepa el peligro que corre y no le importa.
2: Pero nada, cuando estás chiquito eres frágil. Yo me caí tantas veces de los árboles.
0: No, y aparte te tienes que caer.
2: ¿Sí?
0: Tienes que caerte, porque si no, ay, que nunca se cae el niño, se tienes que caer. Oye, pero regresando al tema de las travesuras. Hey. ¿Qué travesura hicieron cuando eran niños?
2: Ay,
0: que dicen,
2: qué chido.
0: Esta sí me la volé .com. Es para regresar. Que la hagan película.
2: Quiero regresar.
0: 1-855-370-3100.
1: Estamos en vivo.
2: El pelón.
1: En YouTube, arroba bueno malafeo. Ahí comenten.

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3: ¡Oigan! ¡Que vivan los niños! Yes. Los niños tienen que vivir, tienen que correr, tienen que divertirse, ver, tienen que crear.
4: Jugar aquí.
3: Tienen que tener su amiguito invisible, este traje. ¿Eh? Tienen que dibujar, tienen que correr, tienen que contar, tienen que hacer todo porque son niños y caerse. La creatividad es lo máximo. Pues sí, porque si caer. Te caes te vas a levantar y vas a aprender.
4: Pero no, hay juegos bien peligrosos como el que sí. que te conté que brincaba de la torre de la capilla. Si no caía en la bonchecito de arena como tres costalitos, güey, puedes quedar paralítico.
3: Es que el feo dice que el de niño se juntaba con sus amigos en la iglesia, que tenía dos pisos y se agarraba una sábana y se la amarraba al brazo.
4: Como para caída.
3: Y se brincaba con la sábana.
4: Güey, creíamos que nos iba a parar. Y si le errabas al mendigo.
5: ¿A dónde caías?
4: A un bonchecito de arena.
3: Sí. Okay.
4: Porque la iglesia siempre estuvo en construcción. Si juntábamos toda la arena, si caes fuera de la arena,
5: si caes mal, también te andas quebrando algo.
4: Paralítico, güey.
5: Sí.
4: Fácil.
3: A ver, quiero que nos cuenten cuál fue la travesura más loca que hicieron, la que más recuerdan, la que más hizo enojar a sus papás, porque hay papás que luego decían, caduquen, al feo lo amarraban. 1-855-370-3100.
5: Tenemos a Héctorito con nosotros. Héctor, ¿qué peteo, carnal?
6: Mira, la travesura más grande que hice aquí, ¿cómo están?
5: Muy bien,
3: hola,
5: muy bien,
3: mi
4: corazón. ¿Aquí, loco?
6: No, la travesura más grande que hicimos, somos tres hermanos, nosotros varones. Mm. Yo creo que yo tenía unos 8 años, el mayor 10 y el más chico 8.
3: Ay, bien chiquis todos.
4: Hijo de la fregada, ya me
3: ¿Y qué pasó, mi amor?
4: ¿Qué hicieron? A ver, cuenta, loco.
6: Mis papás tenían siempre el aguardientito ese de caña, alcohol de caña.
3: Sí.
6: Y agarramos un pollo. El gallo le pusimos.
4: Ay.
6: Pusimos el pico y le dábamos hasta donde más pudiera comer.
3: Pobre pollo, estaba ya bien astral.
4: Y se murió.
5: ¿Y luego?
6: Luego, pues mis papás no estaban. Cuando llegaron, pues lo corrimos a esconder hasta donde no lo vieran. Y el pollo hacía como si tenía hipo.
4: Pobres y
3: ¡ay, el pollito!
6: Mi mamá llegaron buscando su pollo. Y cuál que el pollo no estaba. Y ya, y se fue, y vamos a buscarlo. Y nosotros buscábamos, pero como los policías de México, corriendo para otro lado donde no estaba.
3: Sí.
6: Entonces ya sabíamos dónde estaba.
5: Ajá.
6: Que lo va encontrando mi papá.
3: No manches.
5: ¿Qué?
3: ¿Y qué hizo?
6: ¿Qué hicieron con este animal?
4: Todo pedo el pollo ahí.
6: Sí, oye, estaba bien, ¿te imaginas?
3: El pollo se iba de ladito así como borrachito, o sea, así se caía, ¿o qué hacía?
4: Ni se levantaba, yo creo.
6: Y ustedes han ido a algunas peleas de gallos y ven cuando dobla el pico que
4: no, nunca he ido.
5: No,
4: ni yo.
3: No, yo no he ido. A mí no me gusta.
4: No,
3: eso,
4: ni a mí, se me hace abuso animal, no. No me gusta.
6: Sí, a mí tampoco no me gustan los pollos,
4: bueno.
6: Pero ese día estábamos morros.
4: Pobre pollo.
6: El pollo solamente se caía.
5: Se cae, pues cómo no.
4: Sí,
5: está bien borracho.
4: Y se cae el ser humano que no se cae.
3: Y si las personas se van del lado, imagínate el pobre pollito. Aparte, su estomaguito bien chiquito.
4: Ay, no. Ay,
5: a Martín. Hola, Martín, ¿qué metido?
7: Ahí andamos.
5: Saludos.
3: ¿Quién dukes, mi vida?
5: ¿Cuál fue la peor travesura que hicieron, Martín?

0: pues te digo que te la vas a jurar cuando te diga.
1: A ver, échale.
0: No, mi papá tenía unas borregas, oye. Y luego, pues, hazte cuenta que, a ver,
2: déjalo
0: bajo porque estoy
2: viendo
0: el radio y no se escucha.
2: Sí, bájale. Bueno, pues bájale el radio y nomás en el celular, güey.
0: Y luego, no, pues la neta que, cuando tuvieron borreguillos las borregas, carnalis y yo, mi mamá tenía un caso afuera donde calentaba el agua para bañarnos.
1: Ay, Dios mío.
0: Y ya ves que cuando le echan, lo atizan con la lumbre, pues cómo se tizna por fuera el caso.
2: Ajá.
1: Sí.
0: No, pues que le pinto la cara al borreguillo. La puse bien negrosa. Y después cuando el borreguillo quería comer, se le arrimaba la borrega y la
2: cuando lo conocía.
1: Le daba miedo.
0: No, me cae checado, es que me acuerdo, me todavía me la curo.
2: No, sí son los animales.
1: No lo reconocía.
2: A mí también mi mamá nunca me dio pecho porque está muy feo. O sea, ay, no, mijo.
1: Ay, no.
3: Tenemos a Arturo. ¡Hola, Arturito!
4: Buenos días, buenos días.
3: Buenos días.
1: Hola, mi vida. ¿Cuál fue la travesura que más recuerdas?
4: Mira, mi peor travesura fue por culpa de mi maestra de quinto grado.
1: ¿Por qué?
4: Me corrió de la clase.
1: Sí.
4: Porque le andaba jugando al chamoy con las chamacas.
2: Habla con las plebes. Desgraciado, chamoy.
4: Y luego en la calle, cuando iba pasando por la casa de la prima hermana de mi papá, le eché lumbre al zacate y que empieza a arder todo.
2: Todo,
4: y la casa tenía cartón también.
3: ¡No!
2: ¿Qué?
3: Oye, el piromaniático
1: era el Cid, era el Cid de Toy Story.
2: De seguro caíste al bote dos o tres veces.
3: ¿Se quemó la casa, Arturo?
4: Se estaba quemando. No, pues estaba ardiendo, ya empezaba a arder la madera y el cartón cuando le empezaron a echar agua. Y según nadie sabía quién era, pero unas cosas.
2: ¡Bendigo vago!
1: Oye, pues sí, no manches, imagínate que le incendies la casa a alguien, claro. Y eso es una travesura.
3: Oye, ¿había gente adentro de la casa, Arturo?
1: No, cállate.
4: Sí, la prima.
1: No te pases.
2: Ay, güey.
1: No te pases.
4: ¿Pero para qué me corren de la escuela?
1: ¿Para qué les chamoy a las niñas, tú?
2: Muy desgraciado.
1: Oye, ¿de dónde viste hacer el chamoy?
4: No, pues eso se mira desde más morrito.
1: ¿En dónde?
3: Yo lo inventé, dice Arturo.
1: ¿En dónde?

0: feo. Y esto.
1: Señores, ya tenemos campeón del mundo.
0: No, pues ya.
2: ¡Olé! ¡Olé!
1: Ahorita regresamos con lo último en deportes, Gabo Sainz. Además, también un jugador que hizo historia en el mundial, en la Liga MX, ya anda dando de qué hablar.
0: ¿De qué? ¿Le va a ir bien?
1: Ya tenemos jornada 1 también de la Liga MX.
2: ¿Cómo nos fue?
1: ¿De qué se trata? ¿Qué onda con tu equipo también?
2: ¿Sí?
1: ¿Y qué creen? Ahí se viene otra clasificación de nuestro México lindo y querido. ¿De qué se trata? Caigan a YouTube, arroba bueno malo feo. Ahorita regresamos.
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1: Buenos días. Estas son noticias del este de Texas.
2: Se prevé que pronto comience la construcción de una planta de procesamiento de productos lácteos en Longview, proyecto que generará 150 nuevos empleos a tiempo completo y que las obras concluyan en el otoño del próximo año. Ninth Avenue Foods, empresa que anunció sus planes de inversión en Longview el pasado mes de octubre, construirá una nueva planta de procesamiento de lácteos y una instalación remota de tratamiento de aguas residuales en el parque empresarial North Business Park de Longview. En otra nota local le cuento que 2 de las 4 personas acusadas de una presunta operación de transporte de inmigrantes en el este de Texas se declararon inocentes de los cargos en su contra ante el juez federal el jueves. Arturo Alcántar Pérez, de 30 años y residente de Dale, y Guillermo Limón Sánchez, de 36 años, residente de Austin, están acusados de transportar y albergar inmigrantes indocumentados en el distrito este de Texas. Finalmente le cuento que residentes y funcionarios electos del condado Pure se reunieron con representantes de Wayne Sanderson's Farms para tratar el deterioro que una nueva explotación avícola está causando en un camino rural. Durante una reunión, residentes de la comunidad de Pleasant Grove, cerca de Big Sandy, informaron a los comisionados del condado de Upshur que el tráfico de vehículos para la nueva explotación avícola ha dejado en mal estado una vía que da acceso a varias viviendas. Los vecinos solicitan que la empresa colabore en las reparaciones.
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1: Comenzamos la semana con un día soleado y caluroso. Máxima 99, mínima 76. Para mañana martes podríamos rebasar los 100 grados con máxima en 102, mínima en 79. Miércoles, mismas condiciones, máxima 101, mínima 77. Para el jueves, máxima 98. Escasas probabilidades de lluvia durante toda la semana. 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

0: Tenemos campeón del mundo, señoras y señores.
1: Oh, yeah.
0: ¿Era tu favorito a ganar, sí o no? ¿Qué te pareció este mundial? Vamos a recibir con nosotros a especialista en deportes. Tenemos desde Guadalajara, Jalisco, México,
1: al que no tiene pelos en la lengua, el que se la sabe de todas, todas, el que se traga 5 tortas sin respirar al mismo tiempo. ¡Gabo!
2: ¡Sáenz!
0: ¡Gabo! ¡Qué rollo, Gabito! Bienvenido, ¿cómo estás?
3: ¿Qué pasa, muchachos? ¿Cómo están? Bien. Qué gusto saludarlos. Muy buen
1: Pensando
3: día.
1: Pensando en ti.
3: Sí. Ganó, sí, ya sé, 5 tortas, esas se las comes tú, yo no alcanzaría yo.
4: Claro, tienes que estar feliz porque no ganó Argentina.
3: Claro, completamente, de verdad que la verdad es que ganó el fútbol, eso tengo que decirlo, porque ganó el fútbol. La verdad fue un partido en el cual hubo un solo equipo en la cancha.
1: Sí.
3: Al final, ay, te das cuenta, hubo 20 remates. De esos 20 remates, 12 fueron a puerta por parte de España. Argentina terminó rematando solamente al final 2 veces y ninguno fue a puerta. Es el primer equipo que en una final desde el 66 para acá, y yo creo que antes también, porque antes no se llevaban ese tipo de estadísticas, pero desde el 66 para acá es el primer equipo, obviamente perdedor, porque el ganador tuvo que haberle pegado por lo menos una vez a puerta.
1: Ajá.
3: El primer equipo que no le pega por lo menos una vez al arco en el partido de final. Esa es la primera vez que pasa.
0: Gabo, eso te
3: habla. Muy complicado ganar así.
0: Eso te habla de un muy buen juego que hizo España.
4: Sí.
3: Oye, terminó siendo campeón recibiendo solamente un gol, nada más.
0: Imagínate
3: con eso.
0: Nada más.
3: Y cuando España había sido campeón en el 2010, había recibido 2. Entonces es un tema muy importante. Cubarsí terminó siendo el mejor joven del torneo y él era el tipo que estaba en la defensa con 19 años apenas.
4: Wow.
3: También obviamente el mejor portero del mundial fue Unai Simón, solamente recibió un gol. Sí, claro. Y bueno, y el mejor futbolista del torneo fue para Rodri. Yo ahí difiero, yo se lo hubiera dado, por ejemplo, a cualquier otro, por ejemplo, a Olmo, a Fabián Ruiz, a Oyarzábal, que me parece que hicieron mucho mejor las cosas.
0: Pregunta,
3: pero bueno,
0: Gabo,
3: está bien.
0: Pregunta, ¿le tienes que dar el Balón de Oro al mejor jugador a cualquiera de los dos equipos o puede ser a cualquier jugador del torneo? Porque
3: en el
0: sin lugar a dudas se lo podrías haber dado a Harry Kane. Erling Haaland.
3: En teoría.
4: Sí.
0: Se lo podía
3: en teoría, pero la FIFA,
0: al mismo
3: la
0: Lionel
3: FIFA
0: Messi, a Kylian Mbappé.
3: En el 2014 se lo dieron a Messi, por ejemplo. En el 2014 se lo dieron a Messi y Messi perdió la final contra Alemania.
0: Sí.
4: Sí.
3: Entonces, no hay ningún problema. Se lo puedes dar a otro, pero la FIFA es muy de. Ah, este equipo llegó a la final.
4: Pues a ellos.
3: A este equipo se lo voy a dar. Entonces terminó dándoselo a él.
0: Mm.
3: Obviamente le entregaron el trofeo. También no sé si se dieron cuenta que Donald Trump no se quitaba para salir en la foto, como también pasó en el Mundial de Clubes. Ahí estaba, hasta que Rodri le dijo: a ver, un poquito para acá, váyanse para allá porque vamos a levantar el trofeo.
1: Y la guerra,
3: exacto. Pero
4: oye,
3: bueno,
4: Gabito,
3: terminó levantando
4: ¿tú
3: el trofeo.
4: ¿Cómo viste esta situación? Porque mucha gente está diciendo: no, es que le van a ayudar y va a ganar. ¿Hubo ayuda? ¿No hubo ayuda? Hubo mucho video que no le ayudaron. Y mucha gente quejándose que el arbitraje no fue correcto.
3: El arbitraje fue malo, Pau. El arbitraje fue malo. La verdad, dejó de sacar muchas tarjetas el árbitro esloveno. Hay una jugada, cuando terminan sacando la amarilla, la segunda, para Enzo Fernández, lo que hace Cucurella, hace esto. Toca aquí. Entonces Messi, pues, quiso aprovecharlo. Y dice, ay, no, se está tapando la boca para decirme cosas.
1: Me dijo algo, sí.
3: Y no, y lo que estaba diciendo Cucurella es que le terminaron pegando también a un jugador aquí en la boca. Entonces, por eso el árbitro desestima eso. La verdad es que los argentinos trataban de llevarse a cualquier otro jugador. La verdad estuvo como raro. El gol que le anulan a España, a mí me parece, a ver, si hubiera sido a
1: el
3: favor
1: hombro.
3: De Argentina, ese fue uno, genuino. Del hombro, pero el otro fue en un pisotón dentro del área por parte de Merino.
5: No. Se supone, pero nunca mostraron el pisotón.
3: O sea, Merino va jugando para atrás, no se da cuenta que lo va a pisar, o sea, no es una jugada premeditada,
1: sí, claro.
3: No como las otras que anularon. Entonces, creo que de repente el arbitraje estuvo como medio raro, algunas faltas que no eran sobre Messi o algún otro jugador las marcaba, o sea, como raro. pero malo creo también para los dos, también para, a favor de España. Pero es que Slav Komšić es un árbitro malo, incluso, digo, lo platicamos aquí en el 2020, estuvo hasta en la cárcel, dicen que porque estaba en el lugar equivocado. Sí, claro.
4: ¿Por qué? Estaba en la
3: sí, en la cárcel.
1: ¿Por qué?
4: ¿Qué pues hizo?
3: En un lugar
4: hizo?
3: Que no tenía, estaba en un lugar que no tenía que estar,
1: Pau. Con y, la cariñosa.
3: Digo, no lo puedo mencionar por qué, pero pues, sí. Estaba ahí. Sí, no. Negocios turbios.
4: ¿Y qué estaba algo haciendo
3: de apuestas
4: ahí?
3: Y muchas cosas. Y tema de
0: otras cosas. Él estaba pidiendo información.
4: Sí, estaba yo lo dije. Sí.
3: Llegó por un tríptico, y total, porque fue mal.
4: Por un tour
3: entonces,
4: de lugar, un tour.
3: Explicó que él no tenía que estar ahí, pero bueno, a mí me parece que es un justo campeón. Ferran ya había fallado varias en el partido. Y bueno, terminó anotando la más importante en una pelota pasada. A mí me parece que el Dibu sale mal, sale a buscar el balón cuando no tenía que haberlo hecho. Nico Williams se lo regresa y después Ferran la termina poniendo en el fondo. Pues sí, pero no pudo parar la más importante, así de fácil.
0: Porterazo, pero no paró la más importante. Pero sí paró mínimo, yo creo que
4: paró
0: dos
4: muchos
0: o tres.
4: Goles.
1: No,
4: tres
1: de muchas, gol, ¿eh? Muchas
3: oye,
1: buenas.
3: ¿Cómo no vas a parar si sí. te rematan 12 veces al arco? O sea tienes
1: no
3: que parar.
1: No te enojes, yo te ando, por eso no opino tanto, porque te enojas, güey.
3: Qué bueno, porque no le sabes. Qué bueno,
1: pero la gallina no dijo que iba a ganar España.
0: ¡Órale!
3: Eso, muy bien, la gallina sí sabe.
4: Oye, Gabo.
3: Pero bueno, y también, dígame.
4: Gabo, ¿qué onda con lo del medio tiempo que hubo, que fue muy largo por el tema del show?
1: Descansaron.
4: ¿Qué opinó
1: más?
4: La gente? ¿Qué opinaron los futbolistas? No sé si hubo algún comentario.
3: Mira, hasta el momento solamente dos jugadores yo los he escuchado y dijeron que sí estaban como tratando de moverse en el vestuario, tratar de permanecer en calor, porque pues yo conté más o menos como 22 minutos desde que se terminó hasta que inició el segundo tiempo. Habían dicho que iban a hacer 11 de show y 6 minutos para quitar y poner por las cosas. Bueno, vimos, salió Madonna, estuvieron los Muppets, estuvo BTS, estuvo Justin Bieber y Shakira. Coldplay, ¿no? Estuvo al final Shakira. Sí. O sea, la verdad estuvo interesante y demás. Yo creo que el fútbol no está como para hacer ese tipo de show, pero bueno, lo terminaron haciendo. La verdad es que bien, pero sí creo que termina mermando un poco el tema del ritmo, el tema del futbolista está caliente, te llegas a enfriar un poco, pero bueno, por lo menos a España no le pesó, siguió jugando bien, jugó una final espectacular. Lo estaba revisando yo también y mira, más o menos son cosas que llegan a pasar y son cíclicas. A Maradona cuando gana el Mundial en el 86, llega a la final en el 90 y termina perdiéndola con Alemania. En ese partido solamente le pegó a Argentina una vez a puerta, por lo menos le pegó una vez a puerta. También hubo uno expulsado por parte de Argentina y terminaron perdiendo 1-0. O sea, son cosas medio curiosas. Messi ahora termina siendo campeón del mundo en el 2022, llega el 2026, también le expulsan a un jugador a Argentina, termina ganando el equipo rival 1-0 y pasa prácticamente lo mismo. Y los dos, ojo, los dos terminaron llorando después de perder la final. O sea,
0: en Brasil 2014 también. En Brasil 2014 nada más hicieron un disparo contra Alemania. Alemania los tuvo encima todo el tiempo.
3: Ok. Pero bueno, pero hubo. Ahora no hubo ni un disparo.
0: Ahora no
3: hubo
0: ni un disparo. Oye, Gabo, volviendo a lo del entretenimiento. La fiesta, el fútbol es una fiesta y sobre todo la gran final. Pero ¿por qué hacerlo en el medio? O sea, ¿se puede hacer al principio, justo antes del juego? ¿Se podría hacer?
3: Sí, claro. O sea,
0: tal vez después no, porque pues es el momento del campeón, pero
3: dinero, papá, ¿sabes quién lo hace? ¿Sabes quién lo hace? La UEFA. La UEFA en la final de la Champions, por ejemplo, no estoy seguro si en la Euro, pero en la Champions sí, tiene un show al principio. Lleva uno o dos cantantes y demás. Salen a la cancha, lo hacen y tan. Obviamente no lo vas a hacer al final porque nadie les va a hacer caso. Eso es una realidad.
1: Eso.
3: Pero al principio lo puedes hacer perfecto.
1: Dinero, vendimia.
3: Pero bueno, en el medio tiempo, pues bueno, la verdad es que creo que sí le rompes esto un poquito. Ah, y también decirle, por lo menos salieron al principio Madonna, Ronaldinho y Ronaldo. Ronaldo parecía maestro de educación física de secundaria, panzón, todo el tipo que.
4: Ya, Gabo, no puedes decirle tú a nadie panzón, bueno, sí, por favor. Hacía.
3: No, sí, a Ronaldo sí, porque está de mi vuelo, está más o menos como yo. Pero Ronaldinho por lo menos traía el flow, medio se movía, pero sí. Ronaldo parecía todo tieso, iba así como preocupado.
4: ¿Qué pasó con el director técnico de Argentina que andaba llore como María Magdalena?
3: Oye, lo que pasó primero al final, y digo, tiene que ver con Scaloni, el técnico de Argentina, La verdad es que son malos perdedores, es una realidad. Al final, Molina va a buscar a Rodri, le termina pegando, luego llega Paredes, que te quería buscar al que sea para golpearse. Empezaron a aventar a este chico Gaby, llega Samuel, llega Ratón Ayala, que son asistentes de Scaloni. Scaloni primero llegó a separar, ya después cuando vio que se empezaron a poner medio feas las cosas, se empezaron a aventar. Ratón Ayala, que es asistente y fue jugador del conjunto argentino, le da un puñetazo a Dani Olmo. Muy malos perdedores, muy malos perdedores los argentinos. Yo escuchaba por ahí varias transmisiones, incluso comandadas por argentinos, y decían que qué humilde y qué equipo tan educado y demás. No, la verdad es que no. Argentina no es un equipo educado. ¿Cómo se burlaron de Inglaterra festejando así como lo hacía Harry Kane? Sí. Y ahora que ellos no ganaron, ahí ya no les gustó el tema de los festejos. La verdad, terrible, terrible en ese tema.
0: Oye, Gabo, pero como tú dices, ganó el fútbol, ganó el mejor en la cancha, el único.
3: Completamente.
0: El único que fue definitivamente España. Y, señoras y señores, también ya comenzó la Liga MX.
1: ¿Oh, sí?
0: ¿Y qué cambio? Gabo, ¿qué cambio? O sea, me puse a ver el partido de mis Águilas del América. Y hasta la tecnología da risa. Tú dices, ¿qué?
4: Ya.
0: No, aún fuera de lugar, Pau. Pero lo pasan la tecnología.
4: Sí.
0: Y hasta los comentaristas dicen, a ver, ¿qué es esto? ¿Qué estamos viendo aquí? ¿Qué? ¡Ah, es la tecnología! ¡Ah, ok!
4: Sí, no.
0: O sea, los monitos así.
4: Fue muy drástico el cambio, pues.
3: Y luego en del cielo a la tierra.
0: En Querétaro, Gabo, aparte también. No, lo bueno que la gente se estaba divirtiendo, estuvo entretenido.
4: Sí.
3: La verdad es que fabuloso. Digo, a mí me toca ese partido, me toca el partido de Querétaro contra América en TUDN Radio, que por cierto, otra vez agradecerles. De verdad, yo no pensé que fuera a ser así. No transmitimos por YouTube de TUDN Radio, pero volví a transmitir en mi cuenta personal en TikTok. Y tuve 35,000 views.
0: Ay,
3: la gente estuvo pendiente de la transmisión. Y de verdad, muchísima gente, y hay que, de verdad le quiero agradecer a toda la gente, mencionándome que nos escuchan a diario en el bueno, la mala y el feo, que saludos para los dos melolengos, que están bien melolengos, y obviamente también para Pau, es los saludos. Pero digo, la verdad es que agradecerles porque ha crecido mucho la comunidad y muchas gracias por estar ahí pendientes.
1: También.
3: Es un bajón terrible, ¿eh? Es un bajón terrible.
1: Crecido mucho.
0: Estabas más delgadito.
1: Estabas más delgado.
0: Pero si conocimos, sí estabas mal.
1: Desparramate
3: ya. No voy a entrar en ese debate. Sí, claro. No voy a caer en provocaciones. Bueno, la verdad es que sí, diferente el nivel. A ver, terminó ganando el Atlas de visita contra León 3-2, ganó el conjunto de Cholos, ya lo decíamos. El Guadalajara perdió en casa con el Toluca 2-0, que por cierto, alineó al tal Rangel, jugó Gallardo, jugó Alexis Vega, de los que estuvieron en el Mundial, jugó Romo. Jugó la Hormiga, después varios jugadores que ya empezaron a jugar el torneo. Y bueno, y obviamente también las Águilas de la América, que le costó. Henry falló incluso un penal.
0: Sí.
3: Y terminó después anotando Violante el gol de la victoria para el conjunto de las Águilas de la América.
0: Por razón no fue convocado Henry. Qué malito.
3: Henry después de su lesión bajó demasiado, ya le costó mucho.
0: Muy mal.
3: Es predecible, es un jugador que ya no va a todas con la misma vehemencia que iba, y creo que eso le termina pegando. Pero,
1: ¿y Morita?
3: Pero bueno, yo creo que sí le ha costado.
1: ¿Quién? ¿A dónde va Morita?
0: En las gradas estuvo Mora.
3: No, a ver, no puede, a ver, entiende feo que no lo pueden vender porque tiene 17 años. Tiene 17 años, todavía no se puede vender.
4: Sí.
3: Ya hay negociaciones por fuera para tratar de buscarlo. Él estuvo en la tribuna, ya se lo platiqué el viernes, señor, ¿por qué no se lava las orejas? Se lo platiqué el viernes, le dije que estuvo en la tribuna.
1: Pero las noticias cambian de un día para otro, Gabo, estate al pendiente.
3: Es porque pero
1: para
3: todavía
1: eso
3: no.
1: Te tenemos aquí.
0: Yo lo querían vender,
3: hijo
0: pero.
3: De todo
0: pero
3: tú,
0: dijeron, no, déjalo para los mandados.
4: Oye, Gabo,
3: ya no me pagues.
4: Yo vi un posteo de que quieren comprar, creo que los Rayados a Bocinha. A Bocinha.
3: Bueno, a ver, salió lo de Bocinha salió, y porque, a ver, Atlético La Paz también de la Liga de Expansión, algo ahí tiene que ver con el tema del representante y la gente que también es dueña de un equipo por allá. Entonces salió que podía tocar el fútbol mexicano. Monterrey, bueno, sigue también esperando desde hace mucho un buen portero. Bocinha también entendamos que ya tiene más de 40 años. Tampoco es que vaya a llegar y vaya a durar.
1: Y la mosca.
3: Sí, esa mosca ya me tiene hasta el gorro, esa mosca, hombre.
1: Es que te quedó un plazo.
3: Es como el feo aquí dándome lata, hombre, ¿no? Qué cosa ya.
4: Aquí en la frente le damos la mosca.
3: No va a quedar mucho tiempo, la verdad, Bocinha, ¿eh? No va a quedar mucho tiempo.
0: Oye, Gabo, y además, pero ya hay jugadores de Cabo Verde en la Liga MX.
3: Con el Atlas.
0: ¿Qué tal?
3: Con el Atlas.
0: Con el Atlas, sí. Y además estrenándose con gol y todo.
4: Oh.
3: Así es, a los 2 minutos y terminó ayudándole al equipo de Hernán Crespo, que va a ser ya el técnico del conjunto rojinegro, que estuvo en la tribuna y le ganaron al conjunto de León 3-2. El conjunto del Atlas, y sí, fue precisamente gol de un futbolista de Cabo Verde, que bueno, pues ahí está terminando entrenarse. Así, y Crespo, sí, Crespo otro va a ser argentino. El técnico del Atlas.
0: Ay,
3: no, no, no, no se Cabo. Hartan. Y si hay un equipo que ama a los argentinos es el Atlas, ¿eh?
1: Cabo, cada vez que te voy a tragar saliva, ya sé qué es una mosca.
0: Proteína. ¿Dónde la gente te puede seguir en redes sociales para que estén bien al tiro de tus transmisiones y todo el cotorreo?
3: Me pueden seguir en el ex, en arroba Gabo Sainz, en Gabo Sainz 1, en Instagram, TikTok, también en el Facebook, Gabo Sainz, ¿de qué te ríes, güey?
1: Dice, te amo tanto que quisiera hacerte carnitas, güey.
4: No.
3: Pues es contigo que... también completamos el caldo, ¿eh? También completamos el caldo, no te apures.
4: We love you, Gabo.
0: Te queremos.
1: Por la culpa de
0: igual, lo bueno, lo malo y lo feo. 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Señores, lo bueno, lo malo y lo feo de Argentina contra España, la gran final, es de que ya tenemos nuevo campeón del mundo, pero sobre todo también un equipo muy joven que yo estoy seguro que además de haber conquistado la Euro, ahora también este trofeo, van a seguir dando de qué hablar por mucho tiempo, así de que elijan a su favorito.
4: Oh my goodness. Lo malo fue que pues anularon acá el golecito y todo, pero aún así España ganó. Mi vida, ¡olé! ¡Olé!
1: Y lo feo es que los árbitros pues trataron de ayudarle a Argentina y no pudieron.
0: ¿Cómo?
1: Sí, no se haga, no sé. Ese árbitro decía, ¿dónde? Híjole, aquí les voy a ayudar. Ay, no se pudo. ¿Qué? Al último ganó España. Qué bueno, qué bueno.
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4: ¡Ay! Ya estamos iniciando una semana con mucha bendición.
1: Ajá.
4: España ganó.
1: Ay.
4: Triunfamos.
1: Ajá.
4: Estamos de campeones. ¿Qué más bendiciones vendrán esta semana? Lo vamos a platicar con nuestro esotérico José Isaías, porque nos va a decir nuestro Aráscapa de la semana.
0: Eso, y toda la gente que se quiere ganar hasta $1,000 pendientes, ahí viene la lana del golazo.
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0: actitud.
1: Oh, yes.
0: Todas las vibras, energías positivas en tu cuerpo. Y para eso necesitamos saber nuestro horóscopo de la semana. Tenemos al esoterista.
2: Number one,
0: el winner, chicken dinner, José
2: Isaías. ¿Qué onda, José? ¿Cómo estás? Bienvenido.
3: Hola, muy buenos días. Bueno, aquí ya contento, pues ganó España, como habíamos dicho.
0: Entonces, ¡ay, qué
3: bonito! Y con nuestro dinerito en la bolsa.
0: ¿Cuánto ganaste, querido?
3: Se dice el pecado, no el pecado.
0: Ya dinos, ¿no? Oye, nos vas a decir los horóscopos de la semana, cómo vamos a iniciar, qué se viene para nosotros. Échanos pura good news. ¿Qué onda con los Aries, mi Josecito?
3: Sí, bueno, los Aries deben de tener mucho cuidado con los malos entendidos esta semana. ¿Por qué? Porque principalmente se van a ver dañados en el lado laboral. Así es que malos entendidos en el lado laboral.
2: Okay.
3: Y tener mucha paciencia, que esa es su mayor virtud esta semana. Así es que para tener armonía, estar tranquilos, hay que tener paciencia todos los Aries.
2: Por favor, Diosito, dame paciencia.
0: Ok. Así es. Tauro, ¿qué onda, Tauro? ¿Ellos son pacientes o no?
3: Los Tauros, su estado de ánimo y su energía van a ir aumentando conforme la semana pase. Van a empezar hoy lunes como medios aguadillos, medios tranquilos, pero va a ir aumentando conforme pasen los días. Deben de disfrutar mucho su entorno, su energía que está a su alrededor, y deben de disfrutar mucho a los familiares o a las personas que quieren. Hay que disfrutar el tiempo, la calidad de tiempo, y eso sí, hay que evitar decisiones financieras esta semana.
1: Ay, mamá. Ay, mamá.
2: ¿No eres Tauro? ¿No eres Tauro tú, feo?
1: No, ¿por qué?
2: Ah, no, pues porque dice que que está llegando así, que comienza medio aguadón, medio tranquilo. Pero el feo llega a dormirse aquí al programa.
1: Estoy guango.
0: El feo no está aguadón.
1: Estoy guangón.
0: Está guandísimo.
2: Sí, mucho.
0: ¿Qué onda con Géminis?
1: Me gusta lo que dice la Pau. Te tira el fregazo y la... Es broma,
0: le
1: no. No
0: está tirando a mí. Géminis.
3: Nos vamos con Géminis. Mucho cuidado esta semana con todo lo que dices y cómo lo dices. Recuerda que Mercurio retrógrado todavía está
1: retrógrado.
3: En retrogradación. Así es que cuida lo que dices y cómo lo dices. Porque, ¿qué crees? Esto te va a afectar demasiado y mejor evítate problemas.
2: Se va a malinterpretar ahí algo.
1: ¿Qué retrógrado?
3: Retrógrado es cuando visualmente un planeta retrocede, no es que retroceda en general, sino que se haga un poquito para atrás, pero sino es la velocidad o es el como lo captamos visualmente, y esto afecta al planeta Tierra y podemos tener problemas. En este caso es Mercurio, que es el planeta de la comunicación.
1: Gente de pelón retrógrado, despacito de atrás.
2: Retira.
0: ¿Qué onda con el signo Cáncer, Josecito? Que ahorita estamos en temporada de Cáncer.
3: Nos vamos con Cáncer, momento de recargar pilas. Dedícate tiempo a
1: pilas.
3: También es bueno chiquearte de vez en cuando. Organiza bien tus finanzas, te vienen por ahí algunos gastos. Eso sí, debes de tener ese ahorrito para el futuro, pero a largo plazo, no a corto. Así es que hay que dedicarnos los Cáncer a mimarse y a apapacharse esta semana.
0: ¿Ves? Apapacha la Chayo, por favor, feo, haz algo por ella. ¿Qué onda con los Leo, mi Josecito?
3: Bueno, los Leo ya estamos a punto de entrar a la época de Leo. Recordemos que estamos ya en los últimos días de Cáncer. Estos, los Leo, semana donde tendrán momentos de mucha pasión. Así hay que, los Leo, complacer al cuerpo en lo que pida. Y en lo económico es buen momento para inversiones, ahorros a corto plazo. Así es que pónganse las pilas. Así es que hay que complacer al cuerpo esta semana, Leo.
2: Perfecto.
0: Dale a tu cuerpo alegría, Macarena.
2: Complácete, Leo, complácete.
0: Por favor.
2: Sí, qué chido.
0: Virgo, ¿qué onda, Virgo?
3: Nos vamos con Virgo, por el amor de Dios, Virgo, evítate problemas. Escucha este consejo que te vamos a dar. Aplica la ley de no veo, no oigo y no escucho, ya que podrías meterte en algunos problemas. Así es que aplica esta ley en los próximos días.
0: Ajá.
3: No viste nada, no escuché nada y no hablé nada, y de esta manera te vas a evitar problemas a tu alrededor.
0: Feo, ¿cuál signo sigue? El que nos gusta que cantes.
1: Era del signo Libra.
0: Ay,
3: para
0: qué
3: todos
0: bonito.
3: Mis Libra.
1: Chiquitita.
3: No cantes, mi feo.
0: No, sí, yo lo amo.
2: Que no cante.
1: Tenía una morra del signo Libra, estaba bien buena, cómo no, hasta me regaló el
3: para disquito. Todos los Libra, esta semana podemos.
1: Me regaló el disquito.
3: Un bajón de energía. Los inicios de semana, y por eso te has descuidado. Por ahí los Libra hay que tener cuidado en lo que viene siendo en los abusos del cuerpo, en la salud, porque la salud les pudiera pagar factura. Así es que bueno, cuídate libre en la cuestión de la salud física y la salud mental, que son importantes.
1: Abuso mucho de mi cuerpo.
2: Ay, entonces, lo mismo que los Tauro también comienzan medio aguadona la semana los Libra.
3: Así es.
2: Órale.
3: Y conforme vaya pasando, van agarrando ahí energía positiva.
2: El fuá.
0: Muy bien. Ay, Escorpio, mi querido.
3: Escorpión, semana para priorizar el orden de tu vida. Evite el estrés innecesario, ya que eso podría hacerte que te distraigas y cometas errores. Mejor organiza tu día. O sea, esta semana es todo lo que tenga que ver con organizaciones. Poner en orden lo que viene siendo tus planes o cosas que tengas pendientes. Así es que estate atento y organízate, Escorpión, para evitar problemas.
0: El signo más top del zodiaco, ¡oh! El más
2: Aries.
0: Ganador.
2: Ya pasó,
0: el
2: Aries.
0: Winner, winner, chicken dinner.
2: ya pasó.
3: Sagitario.
0: A ver, Jesucristo Redentor.
3: Sagitarianos, en los próximos días te sentirás un poco a la defensiva, que todos te quieren atacar, que
1: todo el tiempo.
3: Baja esa guardia.
1: Este no es nuevo.
3: Las personas a tu alrededor a lo mejor no te comprenden, pero tú debes de mantener la calma y rodearte de gente de confianza y sé más prudente esta semana. Hay. Así es que no andes con la espada desenvainada, mi querido.
1: Oh, haciendo todos los días. Bien desenvainada. Quiero usarla, pero no hay nadie.
2: Pero es navaja.
1: Quiero agarrar a machetazos a alguien y no se deja.
2: Pero es corta uña, no es espada.
1: No
2: te digo.
0: Cuchillito. ¿Qué onda con los Capricornios?
2: Ternurita.
3: Esos Capricornio, ya basta, ya es tiempo de que a todo le dices que sí y por eso te has buscado problemas innecesarios, porque dices todo sí, aunque no puedas hacer las cosas, aunque te comprometes y sabes que no lo vas a hacer, es momento de decir no. ¿Para qué? Para que le bajes ese estrés. Si no puedes hacer las cosas, si no puedes ayudar a las personas, más vale decir no que quedar mal. Así es que Capricornio, aprende a decir no.
1: Mucha gente no sabe cómo decir no, es tan fácil que es.
2: ¿Sí?
1: Tiene
2: sí.
1: O no.
0: Sí.
1: Tiene al revés, on. ¿Y por qué me dices on? Porque no.
0: ¡Ay!
2: ¿Qué parte no entiendes cuando te digo que no?
1: Es bien difícil.
0: Que no es fácil decir no, feo no es fácil.
1: No,
2: pero Capricornio, aprende Capricornio. Y sigue Acuario también.
3: Nos vamos con Acuario. Esta semana necesitas hacer una pausa para ordenar tus ideas y ver qué es realmente lo que quieres. Porque, ¿qué crees? Los Acuarios confunden el anuliverso. Quieren una cosa ahorita, al rato quieren otra y se la pasan quejándose y comparándose con los demás. Así es que esta semana, Acuario, organiza qué es lo que quieres y esta cosa que quieres cambiar en tu vida, pídesela al universo y te la va a dar, pero no me lo confundas, ya mejor no estés tan indeciso, por favor. Indecisiones para mis amigos de Acuario, donde deben de poner orden ya en su cabeza.
0: Ay, bella vista, organiza tu cabeza, tu mente. Y los Piscis son los últimos.
3: Los piscianos, semana monótona, rutinaria y proyectos que pueden verse alterados o estancados, pero a partir del miércoles encontrarás nuevos caminos para poderlos en marcha y debes de estar atento. Así es que van a haber proyectos, van a haber cosas que se han estancado, que no se han movido, pero a finales de esta semana empiezan a tomar ya su rumbo y a disolverse esos problemas o a resolverse.
2: Bien.
4: Semana así de que, monótona, ¿no?
2: Pero para el miércoles se va a alivianar, para el miércoles se aliviana, para todos los piscianos. Bandera, ¿le tienen preguntas a José Isaías?
0: Sí.
2: A lo mejor un sueño.
0: Uy.
2: A lo mejor las cartas.
0: Uy, sí.
2: ¿Cómo les va a ir el tarot?
0: Ay, en el amor, en el dinero.
2: 1-855-370-3100. O cáiganle a YouTube. Estamos en vivo también. @ bueno, mala, feo.
0: Ajá.
2: Ahorita vamos a regresar con nuestro compita José Isaías para que le hagan todas las preguntas necesarias a ustedes, muchachos, de cómo les va a ir en la semana.
0: Hoy de.
1: En el jale. Mucha gente está perdiendo el jale.
0: En el negocio.
1: En el negocio. Vi compas míos.
0: Oh, no.
1: Perdieron jale.

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5: Señores, estamos de regreso con amigo de la casa, esoterista José Isaías. Y atención para toda la gente que ha tenido sueños, quiere que tal vez le tiren el tarot. También, ¿ustedes tienen alguna pregunta?
6: Quiero que me tiren la basura.
5: 1-855-370-3100. Tenemos a Reinita con nosotros. Hola, Reina.
7: Qué bonito, ¿no? Hola, buenos días.
5: Buenos días.
7: Buenos días, Peito.
8: Hola, mi Reina. Queen. Mi chula preciosa, ¿qué le quieres preguntar a José Isaías?
7: Ah, yo le quiero preguntar cómo va a ir en la economía, porque últimamente me ha ido muy mal.
5: No.
7: Que ni para comer he tenido.
6: Ay, no, mi amor.
5: ¿Tanto así, Reina? No manches.
7: No, ¿cómo que el welfare? No, yo no como del welfare.
5: Oye, Reina, ¿y el trabajo? ¿Tú cómo vas? ¿O no trabajas? ¿O qué pasa?
7: No, solo trabaja mi esposo, yo estoy enferma, tengo artritis reumatis en mis piernas, entonces no puedo estar parada de pie 8 horas.
5: Ay,
7: intenté
5: mamá.
7: De vuelta ir al trabajo, pero no pude porque tengo esta enfermedad en mis huesos.
5: Sí, sí, sí. ¿Qué necesitas, José, para decirle cómo le va a ir con la lana, Reinita?
6: Trabajo sentada.
9: Miento, por favor.
5: Fecha de nacimiento.
7: A 12/27/68.
9: Ok. Sí, mira, aquí lo que nos está diciendo y lo que yo te aconsejo es, te voy a pedir que 3 viernes, hoy bien lo que te digo, 3 viernes te bañes las manos con café con azúcar.
5: ¿Eh?
9: ¿Qué es lo que haces? En una bandeja o en un bol pon agua, échale 3 puños de café molido y 3 puños de azúcar. Lo dejas reposar ahí 1 hora y te lavas lo que viene siendo tus manos, pidiéndole a quien tú creas que el dinero que llegue a casa y el dinero que toque en tus manos rinda. Eso es lo que tienes que hacer. ¿Por qué? Porque nos están diciendo aquí las cartas que no es brujería, no es hechicería, pero lo que sí es que viene lo que viene siendo una energía negativa que está haciendo que te vaya mal.
6: Así José,
9: hazme eso, mande.
6: Estás oyendo que no tiene ni para comprar comida y lo que es que compre café.
5: Ni azúcar.
8: No,
9: pero ¿sabes qué, feo?
6: Sí.
9: Es mejor gastar en ese ritual que ir con una persona charlatana y le saque miles de dólares.
8: Oye, Josecito, eso lo podemos hacer todos. Ponernos café y azúcar en las manos. Aparte de que es un buen exfoliante, te va a dejar las manos suavecitas.
6: De porcito hay prieto.

0: distancia, pero se tienen que hacer este ritual tres viernes seguidos. Okay. No lo hagas uno y luego se te olvidó. Y tienen que ser tres viernes seguidos y vas a empezar que empieza a fluir la energía del dinero y te empieza a rendir.
1: ¡Qué bonis!
2: Te las lavas y luego ya agarras la tarjeta y vámonos shopping.
1: ¡Qué bonito!
2: ¡Chulada!
1: Pero bien exfoliado, el café suena bueno para exfoliar igual que el azúcar.
2: ¡Ay, qué rico! Ay, le huele a este que acaba de pagar mil dólares.
1: Tenemos a Arturito. Arturito, ¿qué le quieres preguntar a José Isaías?
3: Sí, buenos días.
2: Buenos días.
1: Hola, papito.
0: Buenos días.
3: Quiero preguntarle a José, lo que pasa es que tengo un hermano desaparecido en Tijuana 3 meses. Quiero saber qué pasó con él.
1: Ay, Diosito santo. Arturito, dame, ¿cuál es tu fecha de nacimiento, por favor?
3: Okay, hay algo muy consiguiente. Es mi gemelo. Yo soy del 2-26-73.
1: ¿Dos qué, perdón, papito?
3: 2-26-73.
1: 2-26-73. Y es su hermano gemelo, Dios mío.
3: Sí.
1: Ay, qué locura.
0: Sí, mira, a esta persona la levantaron, ¿eh? Sí saben lo que significa levantaron, ¿verdad?
4: Sí, pues lo secuestraron, sí. Pues.
0: Exactamente. Es diferente, mi feo, secuestrado a levantado, porque el secuestro piden dinero y en el levantado no piden dinero. Es como arreglo de otras cosas. Entonces, aquí yo veo levantamiento con él. Se ven dos personas, dos varones muy marcados, pero él ya estaba amenazado. ¿Qué sabes de esto? ¿A él ya le habían dicho, a él ya lo habían amenazado o él ya más o menos sabía de esto? Lo que te puedo decir, oye bien lo que te digo, lo que te puedo decir es que a él... Ahorita yo no lo veo con luz, no veo nada de luz, pero sí me está marcando que él ya tenía a partir, y me gustaría que platicaras con la familia, pero nos está hablando que a partir del mes de febrero, no sé si aquí puedan ver ustedes, él más o menos ya andaba en lo que viene siendo amenazado, problemitas o cosas no muy buenas desde el mes de febrero. Entonces, aquí lo único que te pido es pedir mucho por lo que viene siendo su luz de él, pero definitivamente él ya se veía que venía eso.
4: ¿Sí, Arturo?
3: Sí, hay algo mucho de eso, pero ¿crees que ya lo mataron?
1: No,
0: lo veo muy, no te puedo decir si esa palabra tan fuerte, lo que sí le veo es muy poca luz. Cuando hay muy poca luz significa una de dos. Cuando hay poca luz significa que su estado de salud está mal, o sea, está mal, muy muy mal, porque acuérdate que nosotros andamos con vibraciones altas o bajas y la de él la veo muy muy muy baja. Y de hecho te podría decir que a él se lo llevaron a otro estado, ¿eh? A otro estado. Si fue o sea, del lado de la frontera, si fue del lado de Tijuana, se lo llevaron a otro lado de frontera, pero no lo veo en el mismo lugar donde él vivía. Lo que te voy a pedir es hazle una novena a San Antonio de Padua. Pídale a San Antonio de Padua que aparezca, por favor. ¿Por qué? Porque te vuelvo a repetir. No, cuando nos aparece la carta del diablo, de la muerte, estamos hablando que esta persona no está en este plano terrenal. Aquí no está saliendo. Entonces nos sale nada más energía baja. Entonces hay que pedir por él, hay que agarrarse de San Antonio de Padua y esperemos que pronto tengan noticias.
2: Dios quiera y aparezca pronto, sí. Arturo. Te mandamos un abrazo. José Isaías, ¿dónde la gente te puede seguir en redes sociales o llamarte para una consulta personalizada, por favor?
0: Sí, el teléfono es 888-736-5556, 888-736-5556. Cuídense mucho y que Dios me los bendiga.
1: No te vayas, Josecito, hay muchas llamadas, hay muchas preguntas que quieren hablar contigo, quédate en YouTube, le quieren preguntar algo, @ bueno, mala, feo.
5: Enseguida volvemos con esto, en el bueno, la mala y el feo.
2: A ver, más adelante, ¿quién se quiere ganar hasta $1,000? Ya viene la lana del golazo. Ahorita regresamos también con la enchufada. Vamos a hacer bromas gracias a la gente que nos manda mensajes en redes sociales, @ bueno, mala, feo. Y estamos en vivo YouTube. También cáiganle para que le hagan sus preguntas a José Isaías.
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0: ramicino en las donas.
1: Claro,
0: en las covidonas. Estaban platicando bien a gusto ahí, les pegaba el sol, se oreaban los pañales.
2: Ay, chulada.
0: Les sale vaporcito mientras se secan. Porque el pañal de
1: todo. Qué bonita imagen traigo en mi mente en este momento.
0: Y estaban echándose un cafecito.
1: coffee time.
0: Y le dice don Terramicino don Tela. ¿Te acuerdas cuando íbamos a la escuela? Sí, me acuerdo. Oye, ¿y todavía te acuerdas de aquella maestra en la que estaba bien buenota? Sí, la maestra Lupe. Estaba buena.
2: ¿Qué tal?
1: ¿Cómo todavía se acuerdan?
0: ¿Y te acuerdas de lo que aprendimos? Más o menos. ¿De qué te acuerdas? De gramática, de español y de todo.
1: Ya seguí bien deteriorado el don Tela, ya. Ya lo siento más para allá que para acá.
3: No saben, you don't even know what you're talking about, boy.
0: Hijo de Terramicino a don Tela. Te voy a hacer una prueba a ver si te acuerdas.
2: De lo que estudiaron.
0: De lo que estudiamos. Bueno. A ver, échale. Usa la palabra patriota en una oración.
2: Órale.
0: La palabra patriota.
2: Patriota.
1: Qué bonito.
0: Don Telaraño. Oye, Terramicino.
1: ¿Qué está pasando? Estamos confundidos.
2: Ya.
1: Es que ya estaba chuchando.
2: Es el multiverso,
0: Ahí te va la oración. Voy a usar la palabra patriota. Ok.
1: Ahí se le quedó la dentadura.
0: Échala.
2: Y habla como Donald Trump, güey.
0: Sí, le dice.
2: No se le entiende.
0: Tráeme una dona y patriota.
1: ¡Qué
4: bonita! ¿Te crees muy trucha? ¡Aguas! 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
2: Vamos con la enchufada. Saludos a toda la bandera que siempre está con nosotros en @ bueno, mala, feo. Tenemos el teléfono de un vato que es operador de máquinas.
0: Pensé que cuerpo.
2: No, de operador, pero dile, feo.
0: A ver. ¿Qué de cuerpo?
2: Que si echas un.
0: Échale.
2: Pero stop it, boy.
5: Bueno.
0: ¿Sí, con José?
5: Sí, dígame. ¿Quién habla?
0: Mire, le habla Andrés. Es que me dieron su número, que usted es bueno para operar.
5: Sí, yo soy operador, soy bueno, dígame.
0: Ah, mire, es que está disponible este fin de semana. Tengo un trabajito para usted.
5: Sí, ¿cómo? ¿De qué se trata?
0: Lo que pasa es que tengo mi esposa está necesitando una operación de pechos.
5: No,
0: espéreme. Pues es que me recomendaron con usted, me dijeron, hey, el mejor operador aquí en la ciudad es él.
5: Sí, no, pero operador de equipo pesado, de maquinaria.
0: ¿Cómo?
5: Operador de maquinaria.
0: ¿Cómo? ¿A poco le pone pechos a las máquinas?
5: Estoy hablando en serio. ¿Quién necesita?
0: Pues me dieron su número, que usted sabe operar muy bien. Pues se perdió operar las nachas a mi vieja también. Me descuento.
5: Yo no estoy yendo, que soy operador de máquinas.
0: Pues yo pienso que operar máquinas es difícil, pero operar gente normal, pues ha de ser más fácil. La máquina es fierro.
5: Bueno, ¿qué? ¿Está baboso o qué?
0: Bueno, si usted piensa que yo estoy baboso, opéreme el cerebro. Usted es bueno para operar, ya le dije.
3: ¿Te reconoció, Pello?
0: Sí,
3: cuando te dijo, ¿está baboso o qué?
2: Señores, atención, ¿quién se quiere ganar hasta $1,000? Es el momento de que te comuniques. Ahí te va el teléfono, es el 1-855-370-3100. La oportunidad de ganarte hasta $1,000 en la lana del golazo.

0: Llamada ganadora para participar. 1-855-370-3100. Es la lana del golazo. Tres preguntas de fútbol. Son respuestas también múltiples. Escucha y de ahí toma tu mejor decisión. Si contestas mal, lo pierdes todo.
1: Everything in the life.
0: Solo hemos tenido una persona que perdió, que es mi compa Martín.
1: Ay,
2: Martín.
1: No olvidamos su nombre.
2: No. Pobrecito, lástima.
1: Y su historia. Lo recuerdo como si fuera ayer.
2: Martín. Nadie ha perdido más que el Martín.
0: Nada más. A ver, buscamos llamada ganadora. 1-855-370-3100. Bueno, bueno.
1: Halloween.
3: Hola.
1: Hola, chula. ¿Cómo te llamas, mami?
3: Hola.
0: Hola.
3: Esperanza.
1: La Esperanza.
0: Esperanza.
2: Nunca se pierde.
0: Es lo bueno que Esperanza nunca se pierde.
1: Por eso va a ganar.
0: Nunca
1: hoy
0: se ha perdido.
1: Hoy Esperanza va a triunfar, mi reina.
2: Ponte trucha, pelancha. ¿De dónde eres, mi amor?
3: Soy de Michoacán.
2: ¿Y qué harías si te ganas los $1,000 de la pelancha?
3: Ayudaría a mi hija con algo.
1: ¿Ayudarla para qué, mamita? ¿Para la escuela?
2: ¿Para que se haga las uñas?
3: No, porque su esposo no tiene como trabajo, perdió su trabajo y ya tenía que comenzar otro, o a lo mejor le daría el dinero.
1: Ay, qué lindo.
0: ¿Está chiquita? ¿Qué edad tiene o qué?
3: No, tiene 23.
0: 23 años.
1: Está chica, está muy chiquita. Sí. Uh-huh. Pero ojalá ganes, mamita. ¿Te gusta el fútbol? ¿Sí sabes de fútbol?
3: No mucho, mucho. Yo miro mucho más el mundial, la verdad, pasé todo.
2: Ah, bueno, entonces sí sabes tantito de los partidos.
0: ¿Y de dónde nos llamas?
3: De acá, de San Diego.
0: San Diego, bien.
2: Ay, qué chulada. San Diego, la ciudad más bonita de todo el mundo.
1: Ay, ya, yo quiero ir.
0: Sí, está bien, está precioso.
2: Ahí te va. ¿Quieres seguirle o te retiras ya antes de empezar tú?
3: Pues si no hemos comenzado, tú.
2: Ah, bueno.
1: Ay,
2: no. Ahí te va. Pon mucha atención.
0: ¿Qué pregunta es esa, tú?
2: Entonces, oye, tú. Ahí te va la primera pregunta. Mira. ¿Cuál fue? ¿Cuál fue? Por 200 bolas, el marcador del partido del mundial del tercer lugar. Inciso A, 6-4 favor Inglaterra, 3-0 favor Francia, 1-0 favor España.
3: ¿Cuál fue el primer lugar de qué, perdón?
2: No, ya valimos.
1: Ya valimos.
2: Va de nuez.
1: Esperanza.
2: Pon atención.
0: Esperanza, ya, ¿para qué llaman?
2: Mira, hubo un partido, ese fue el sábado, ¿no?
0: El sábado, sí.
2: El sábado.
0: Sí, sí.
2: Un partido por el tercer lugar. Ahora con el mundial. ¿Cuál fue el marcador de este partido? Inciso A, 6-4 favor Inglaterra. Inciso B, 3-0 favor Francia. Inciso C, 1-0 favor España.
3: Ay, pero es que no lo miré ese día.
2: Esto. Pues googlea.
0: A, B o C. ¿Qué dices?
1: A ver.
3: ¿Cuál fue el primer marcador?
1: Del tercer lugar.
3: Espérame, ¿cuál fue el primer lugar?
1: Es una
2: no, ya está.
0: Five.
2: No, no, espérense, espérame.
0: Two.
2: No, no, no. Ahí te va otra vez.
3: Del mundial. Ahí voy ya.
2: No manches.
0: No, de la Liga MX.
3: Ay, ya voy.
0: Ah, pues. A ver, aquí tenemos toda la mañana.
3: Alemania.
0: Alemania. ¿Qué? ¿Quién ganó?
3: No, ¿cuál fue?
0: No, pues.
3: Alemania.
1: Mamita, escucha la pregunta.
0: Escucha la pregunta y la
1: primero,
0: respuesta.
1: Escucha la pregunta.
2: Mira, nomás te lo voy a decir una vez más. Porque
1: es que
2: si no,
1: también a lo mejor lo preguntó raro.
2: Es que, guacha, se la di dos veces.
3: Sí, la preguntó muy raro.
2: Ajá, sí.
0: No, para nada.
2: Otra vez, ¿cuál fue el marcador del tercer lugar?
1: Ahí está.
2: En este mundial, ¿eh?
3: ¿Cuál fue el marcador?
2: Del tercer lugar.
0: Aquí están las respuestas, escucha.
2: Inciso A, 6-4 favor Inglaterra. Inciso B, 3-0 favor Francia. Inciso C, 1-0 favor España.
3: Fue.
0: A, B o C.
2: Bueno, ya
3: sí.
1: Ahí voy a decir. Me quedé bien la esperanza.
3: Oh my God, no puede ser.
0: 5, 4, 3, 2, 6, 4. ¿Cuánto?
3: 6-4.
0: Favor.
3: Pues.
1: Del ganador.
3: Inglaterra.
0: ¡Ah, qué golazo!
1: ¡Esperanza!
2: ya me voy a ir a la casa yo.
1: ¿La qué?
3: No me dio chance de mirarlo el sábado.
1: ¿Y qué dijiste, Ingla qué?
2: Inglaterra.
1: No es Inglaterra, es Inglaterra.
2: Ay, mira, pelancha.
0: Ese,
3: pues,
0: ese gol pegó en el poste, pero se metió.
1: Ay, se metió.
0: ¿Tienes $200? ¿Le sigues o te retiras?
1: Híjole,
2: oh, ya. ¡Hombre! ¡Retírate!
1: Vamos, porque la esperanza nunca muere. Ahí va, mami.
3: Pierdo, gano nada.
1: Te amo. Uno, te amo. Dos, presta mucha atención. ¿Cuántos goles metió Argentina en la final? ¿Sí viste ese?
3: ¿En la final? Sí. Okay. ¿Cero?
1: ¿Cuál?
3: Cero metió gente Argentina.
1: ¡Ah,
2: la
1: perfecto!
2: Final del mundial. Sí, no le muevas más. Ya no le muevas.
0: Sin opciones no, ni nada, no. bien.
2: Ay, mi.
1: A ver.
3: Pelón, dame la suavecita, ¿eh?
1: Suave. Ay.
0: No, dura. Pregunta, ya tienes $500, Esperanza. ¿Le quieres seguir o te retiras?
3: Vamos,
0: con todo, segura.
1: La Esperanza.
3: Vamos.
0: Nada más te quiero decir que si respondes mal, lamentablemente lo vas a perder todo. ¿Estás de acuerdo?
3: Sí, ni modo.
0: Muy bien.
3: Sí, está de acuerdo. No,
0: por todo, Esperanza.
1: Sí, ya, pregúntame.
0: Esperanza, quiero que me digas cómo se llama el jugador español que anotó el gol de la victoria, porque quedó 1-0. El único gol en la victoria de España.
1: Ay, Dios mío, santo.
0: Inciso A.
3: El jugador.
0: Ferran Torres García. Inciso B. Gilberto Mora. Inciso C, Lamin Yamal.
1: Ay, Dios.
3: Ahí voy, ¿eh?
1: No, manches, es que ya vi tope ya. Eso es estar top, no jalamos.
2: Me desespero.
3: ¿Cuál, otra vez, cuál fue el primer? ¿Cuál? Estoy en el teléfono.
1: ¿Neta? ¿Es en serio? No sabíamos, Esperanza.
2: Es que estoy en el teléfono con el bueno, la mala y el feo.
1: De verdad. Real.
3: ¿Cómo se llama el jugador? ¡Ey, espérame!
0: ¡Five, four, three, two!
2: ¡Ey!
3: ¡Ahí voy ya!
2: ¿Estás en el baño? ¿Qué pedo?
3: En mi carro, estoy en mi carro, me salí del trabajo.
2: Mira el teléfono con el bueno de la mala.
3: ¿Cómo se llama el jugador que metió el último gol en el mundial?
0: Sí.
3: De España.
0: España, sí es.
1: Arre. Acabas de decir que Argentina no metió gol.
0: A, Ferran Torres García. B, Gilberto Mora. O C, Lamin Yamal.
3: El jugador que metió. Ay, no me sale esta madre. Se llama Ferrate Torres.
0: ¿Perdón?
3: Ferran Torres.
0: Chutea.
3: Ayuda de mi tablet.
1: No, pero esa tablet necesita que el internet más bueno, hermano. Sí, no te pares.
3: No, es que estoy nerviosa. Tuve que venir a mi tablet.
2: Ay, te amo de todos modos, chaparrita.
0: Dice J.R. Rojas, dice: ya dénselo como argentino. ¿Ya?
1: No, es que no.
3: Yo no iba a Argentina, pelón. Lo siento, pero yo no iba a Argentina. Le iba puro España.
0: Puro España.
2: ¡Ey, sí!
1: Español López.
2: Sí.
0: ¿Y tú crees que estaba?
3: Se me olvidó, pues, el nombre.
0: ¿Y tú crees que Argentina le ayudaban? ¿Argentina le ayudaban?
3: No, Argentina ni jugaba, así que hasta me aburrió para mirarlo.
0: Fíjate. No. Y de una experta como Esperanza, que obviamente así es. Ay, esa es la gente que opina.
4: El bueno, la mala y el feo.
1: ¿Qué onda, feo?
2: Ay, el burro más burro del día en el último partido España-Argentina. ¿Qué hizo este desgraciado? Ahí.
1: Hola.
0: Los jugadores que se pelearon de seguro son los dos.
2: No, esto estuvo peor, güey.
1: Peor.
2: Ahorita al regresar les cuento qué hizo este argentino. Ajá. En el último partido. Oh my God.
0: No manches.
2: Se la van a volar, machín.
0: Felicidades, Esperanza se acaba de ganar $1,000.
2: Muy Esperanza, no manches.
1: Chiches.com.
2: Es que nunca pierde la esperanza.
0: Bien, mañana otra oportunidad.
1: Esperancita.
0: Bien.
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0: Bandera, cáguenle YouTube. Estamos en vivo y se viene el OOT de nuestro Pao Sazo, que el día de hoy viene de azul. ¿Es azul, verdad?
1: Sí,
0: azul. ¿O aqua?
1: No, este no es aqua.
0: ¿Ah, no?
1: Es azul.
0: No, es como celeste.
1: No. ¿Eh? No, este no es celeste.
0: Celeste.
1: Sí, no. Daltónicos, chavos.
2: ¿Qué, ¿qué color es? Azul.
1: Es azul, azul plumbago.
5: Azul,
0: ¿eh? ¿Qué? ¿Azul qué?
1: Plumbago.
2: Sí. Ah, hijo, ¿qué es eso?
5: ¿Qué es plumbago?
1: Plumbago.
0: Plumbago. Acuérdense que las mujeres ven 10,000 colores.
1: No, no, eso lo dice el Pantone.
0: Sabe. Arroba bueno malo feo YouTube, se viene el OOT.
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2: ¡Burrazo! ¡Aso! ¡Aso! ¡Aso! ¡Aso! ¡Aso!
3: ¿Qué pasó, feo?
2: What happened? Este burro del día.
3: Ey.
2: Dijo, aquí, en esta final, me voy a hacer mi agosto.
3: Ok.
2: Voy a hacerme rico.
3: Yes.
2: Hasta le escribió a la esposa, tráete a toda la familia, vengan a ayudarme porque no me la voy a acabar. Y cuando ganemos tanta lana, no se la van a acabar. Ustedes sí. Les voy a poner una casa con alberca, carro nuevo y todo.
3: Sí.
2: Dice, esto se va a vender como pan caliente.
3: Oh, my God.
2: Y yo voy a ser el primero en azotar todo ese mercado. El vato es un fabricante de camisetas. Y dijo, tráeme todas las camisetas que puedas del color azul celeste.
3: ¡Ah!
2: ¿Qué color es? El de Argentina.
4: ¡Órale!
3: Ok, pues y es que dijo, le estaba yendo muy bien.
2: Y sí, le estaba yendo, nos estaba yendo muy, digo, les estaba yendo muy bien. Al pelón también. Mucha gente le metió dinero. Estaban esperanzados en que iba a ganar. Pues este vato le invirtió más que en Las Vegas. Compró más máquinas.
3: ¡Hala!
2: Más máquinas. Y le agregó otra estrella a la camiseta de Argentina y ya ves que tiene tres.
4: ¿Qué?
2: Porque va a ganar. Y aquí de aquí va a salir para una casa nueva con alberca, carrazo para mis hijos, la universidad.
4: Le puso la cuarta estrella ahí.
2: Le puso la cuarta estrella.
5: Brillar en la camiseta.
4: Ya.
2: Y le dijo a toda la familia. Vengan a ayudarme.
3: Te haces daño a ti mismo.
2: Ya venía la cuarta. Venga toda la familia, ayúdenme, no me la acabo. Llegaron los troques llenos de camisetas para poner las tres.
3: No, pues sí,
2: dijo,
3: pues
2: vamos a vender. Espérate. Voy a mandar gente al estadio, voy a mandar gente aquí.
4: ¿Se las puso?
2: ¿O sí?
4: No
3: puede ser. Hay video de esto, feo, hay video de esto.
2: ¡Clarines! Para que llore el desgraciado.
3: Cállenle a YouTube, arroba bueno malo feo para ver esto.
2: Guáchalo.
6: Estamos haciendo, preparándonos para el lunes. Prepárate que se viene. Prepárate, después no me digan que el gordo mufa, esto no trae suerte.
3: Ay,
6: vamos que vamos por las cuatro estrellas.
2: Camisetas.
3: ¿Cuánto costarán
2: originales?
3: Hoy? ¿Cuánto costarán hoy?
2: Como a $2.
4: Espérame, y las está bordando. Las
2: cuatro estrellas, no era cualquier estrella bordada.
4: Ay,
2: toda.
4: Bordadita.
3: ¿Y se puede descoser? ¿Se puede descoser la estrella?
2: Pero queda la marca de los agujeritos.
4: ¿Sabes qué pasa? Que el jersey creo que se ve ese agujero. Porque como es como licra con...
3: Le pones un corazoncito al lado pegado ahí.
4: Sí, un happy face.
2: No, y le pones casi.
4: Happy face ahí.
2: Un casi.
4: No, ¿qué pedo? No,
2: y sí, güey, sí.
4: No,
2: sí,
4: burro del día, no. ¿Y ahora qué va a hacer con tanta playera con cuatro estrellas, güey?
2: ¿A cuánto se costaría esa estrella si hubiera ganado Argentina?
4: Pues mira, en la tienda cuestan 100 bolas. $100 valen.
2: ¿Sí?
4: Sí. La original, 100 bolas. Personalizada, o sea, con nombre de jugador, 130, 140 bolas.
3: Pero ya se le van a quedar, porque imagínate que tú traigas una con cuatro estrellas y te digan, ¡ey, tramposo, rata!
4: La pirata ahí.
3: Pues sí.
2: Pero las puede vender. Sí se puede vender.
3: Más baratas.
2: Unos $2 cada camiseta.
3: No, tampoco.
4: ¿Quién la quiere, güey?
2: Le costó nadie, 20 porque nadie, es original.
4: Nadie quiere la de cuatro estrellas.
3: No, pero le puedes poner algo ahí arriba o le tiras salsa sin querer. Ay, ¿qué es la salsa?
2: Y algo. Si la descose la estrellita.
3: O sea, pues yo dije eso y me dice que quedan
2: queda
3: hoyos.
2: Marcada, queda el hoyo.
3: Le picas algo ahí.
4: Queda la forma de la estrella ahí.
3: Le pones un parche blanco encima.
2: Dale. O que le pongan.
4: La cara de Messi le puedes poner.
2: No, la cara de Messi
3: si
2: que
3: lo
2: va a
3: hacer. Así.
2: Que le ponga, nos lo robaron.
3: No.
4: Dale, puede ser. No, pero por eso es importante no adelantarse. ¿Sabían ustedes que, por ejemplo, para el Super Bowl? Es que lo que pasa es que ahí en el Super Bowl, cuando el ganador ya levanta el trofeo, inmediatamente les ponen playeras y cachuchas.
2: Espérame.
4: Champions Super Bowl, no sé.
2: Ahí las están haciendo.
4: Y están, ya están hechas.
2: Claro. No, yo he visto que los trofeos están.
4: El trofeo sí.
2: Aparato.
4: El trofeo sí, pero las playeras.
3: Pues sí, lo están.
4: Tienen
3: preparados.
4: De los dos. Ya tienen de los dos equipos. Y los equipos perdedores, esas camisetas que no se pueden vender, ni comercializar, ni nada. Dicen que los donan y los mandan a África. Y ahí andan los niños, la
3: oye,
4: gente.
3: Oye, es que sí tienen que prevenirse y todo, pero como negocio, pues tú también piensas que puedes prevenirte para generar
2: pero
3: billuyo,
2: es como todos
3: ¿no?
2: los negocios ahí.
3: Así negocios bajas.
2: Le ganas hecho, o le pierdes.
4: De hecho, el Super Bowl es tanta la mercadotecnia que en cuanto se acaba, sale un comercial. Ya puedes ordenar tu camiseta, tu kit del campeón, con la taza, la cachucha.
2: ¿Ya la tienen lista?
4: Llámanos, marca o métete al website, no sé qué. Y lo ordenas.
2: Y hacen de los dos.
4: Y hacen pero de los
3: dos.
4: ¿Tú
3: ya tienes tu playera de 4 estrellas de Argentina? Porque tú estabas muy seguro de que iban a ganar.
4: No.
2: Se la compró antes.
4: No, yo lo que quiero es.
3: Ya la tiene en casa.
4: Una firmada por Messi.
3: Sí.
4: Y mi pregunta era: ¿la de 3 estrellas o la de 4?
3: La de 4, para que Messi llore más.
4: Sí lo dijo al aire. Pero no llegó, entonces va a ser la de 3. No, sí, hay que tenerla firmada. Es el claro, mejor del mundo.
3: No,
4: el mejor del mundo.
2: ¿Cuándo
4: sí?
2: La iremos a ver?
3: La de 4.
2: ¿Pero cómo dar la firma?

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Arrancamos otra semana. Desde las 5 de la mañana estuvieron contigo el bueno, la mala y el feo. Yo soy Juan Martín Ova y el padrino te acompaña hasta las

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1: Avanzamos en la programación del día de hoy a través de la Invasora. Saludos para ti que nos sintonizas en toda la región del este de Texas, que estás manejando, estás en casita, donde quiere que estés. Gracias por elegirnos como tu compañía en el inicio de otra semanita. 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Igual y chicle y pega y te toca, ¿verdad? O sea, la pregunta del día, una nueva tendencia es la celebración de un divorcio con fiesta, con amigos y familia. ¿Tú lo celebrarías? Comparte, comenta, opina, completa la frase. Si pudiera vivir un día de mi vida, revivir un día de mi vida, sería cuando... Ahí está. El tú qué harías si tu jefe te ofreciera un aumento pero tendrías que trabajar los fines de semana, ¿qué harías? ¿Aceptas el aumento? ¿Prefieres tu tiempo libre? ¿O lo pensarías dependiendo el sueldo? Comparte, comenta, opina aquí en el show del Padrino La Invasora. Ahora vamos a la frase del día de hoy. La frase de hoy: ante personas que no escuchan y que piensan que solo lo que ellos dicen es lo correcto, tu actitud más productiva es el respetuoso silencio. Vamos a la frase curiosa: me levanto tarde, llego tarde. Me levanto a tiempo, pasa algo, llego tarde. Me levanto temprano, me relajo porque tengo tiempo, llego tarde. Es un don, ¿no?

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7: Comenzamos la semana con un día soleado y caluroso. Máxima 99, mínima 76. Para mañana martes, podríamos rebasar los 100 grados con máxima en 102, mínima en 79. Miércoles, mismas condiciones, máxima 101, mínima 77. Para el jueves, máxima 98. Escasas probabilidades de lluvia durante toda la semana. Para La Invasora, con el pronóstico del tiempo, Juan Martín Ovalle, el padre de La Invasora.
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Tribunal ordena mejoras en un centro de detención de inmigrantes donde han muerto 4 personas. A través de una orden judicial preliminar, Sunshine Sykes, jueza del Distrito Central de California, determinó que es probable que en el centro de procesamiento de ICE, ubicado en Adelanto, ciudad situada en el condado de San Bernardino, se están violando los derechos constitucionales de las personas detenidas y por ello exigió mejorar las condiciones del sitio donde presuntamente 4 internos han fallecido desde el 2025. Luego de que familiares de extranjeros carentes de estatus legal hicieron públicos presuntos maltratos llevados a cabo contra personas privadas de su libertad en el inmueble citado, varias organizaciones civiles optaron por asesorarlas con el objetivo de presentar una demanda colectiva. La decisión surgió a partir de la muerte de al menos 4 personas mientras estaban detenidas en Adelanto, bajo custodia de ICE. Aunque los decesos se produjeron por separado desde septiembre del año pasado hasta hace unas semanas, la opacidad con que se ha manejado la información y las denuncias de una presunta falta de atención médica o negligencia para atender a los detenidos mientras se determina su situación legal obligó a que se acudiera a un tribunal de California con el resultado de la orden emitida a ICE. En otra nota, el jefe del Departamento de Seguridad Nacional, Mark Wayne Mullin, defendió la estrategia migratoria del gobierno de Donald Trump y aseguró que el Servicio de Inmigración y Control de Aduanas está intensificando la vigilancia en las calles pese a la creciente polémica por 2 tiroteos mortales ocurridos en menos de una semana durante operativos de la agencia. Durante una sesión de preguntas y respuestas con periodistas, Mullin fue cuestionado sobre cómo serán responsabilizados los agentes de ICE involucrados en las muertes de Lorenzo Salgado y Joan Sebastián Durán Guerrero. Sin embargo, evitó responder de manera directa sobre ambos casos. En su lugar, afirmó

Vamos a la reflexión de hoy. Esa se llama El amor te elige a ti. Si tú te encuentras enamorado de una persona que no está enamorada de ti, no te reproches a ti mismo. No hay nada de malo contigo, sino que el amor no eligió descansar en el corazón de la otra persona. Si encuentras a alguien que está enamorado de ti y tú no lo amas, siéntete honrado de que el amor vino y tocó a su puerta, pero dulcemente rechaza el regalo que no puedes devolver. Si tú te enamoras de alguien y esa persona se enamora de ti también y el amor elige irse, no intentes reclamarlo o culparlo. Déjalo ir. Hay una razón y un significado. Tú lo sabrás a su tiempo. Recuerda que tú no eliges el amor. El amor te elige a ti. Todo lo que puedes hacer realmente es aceptarlo por todo su misterio. Cuando entre en tu vida, siente cómo él te llena hasta derramarse y entonces encuentra la manera de compartirlo. Dalo a la persona que lo hizo nacer en tu vida. Dalo a otros que sean pobres de espíritu. Dalo alrededor del mundo en todas las formas que puedes. Es entonces que muchos que aman cometen un error porque habiendo estado mucho tiempo sin amar, ellos entienden el amor como únicamente una necesidad. Ellos ven sus corazones como un lugar vacío que necesita ser llenado con el amor y empiezan a ver el amor como si fuera algo que fluya para ellos en lugar de fluir desde ellos. Acuérdate de esto y manténlo en tu corazón. El amor tiene su propio tiempo, sus propias estaciones y sus propias razones para ir y venir. Tú no lo puedes sobornar, coaccionar, motivar o insistir para que se quede. Tú solo puedes abrazarlo cuando él llega y repartirlo con los otros cuando él venga hasta ti. Pero si él elige dejar tu corazón o el corazón de aquel a quien tú amas, no hay nada que puedas hacer y no hay nada que debas hacer. El amor es y siempre será un misterio. Alégrate de que haya entrado a tu vida en algún momento. Si tú mantienes tu corazón abierto, él vendrá de nuevo a ti.

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día una nueva tendencia es la celebración de un divorcio con fiesta y con amigos y familia. ¿Tú lo celebrarías? Completa la frase: si pudieras revivir un día de tu vida, sería ¿cuándo? Y el ¿tú qué harías si tu jefe te ofrece un aumento, pero tendrías que trabajar los últimos

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1: Avanzamos en la programación del día de hoy a través de la invasora. Saludos a todos nuestros fieles oyentes de las viejas de la invasora. El sábado saludé a Yemaní Castillo ahí en el área de Palestine, una de las fieles oyentes de las viejas de la invasora, siempre en sintonía y escuchando la 96.7 y 107.9. Saludos también a la familia Holguín Rodarte de Fresnillo, Zacatecas, que el sábado me invitaron como maestro de ceremonias en los 15 años de su hija Valerie, que estaba de 15 años aquí en Palestine, Texas. Saludos a toda la gente de Zacatecas escuchando las viejas de la invasora.
2: Invasora, buenos días.
3: Sí, buenos días.
2: Sí, dígame usted.
3: Oiga, sí tiene cosas temerarios, ya me voy para siempre.
2: ¿Cómo no? Ahorita la ponemos.
3: Sí, por favor, y muchas gracias.
1: Ahí está, pues, precisamente a la gente de Zacatecas. Saludos. Con temerarios, ya me voy para siempre. De las viejas de la invasora.

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1: Comenzamos la semana con un día soleado y caluroso. Máxima 99, mínima 76. Para mañana martes podríamos rebasar los 100 grados con máxima en 102, mínima en 79. Miércoles, mismas condiciones, máxima 101, mínima 77. Para el jueves, máxima 98. Escasas probabilidades de lluvia durante toda la semana. Para La Invasora, con el pronóstico del tiempo, Juan Martín Ovalle, el padrino de La Invasora.
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1: Hoy en los años maravillosos recordamos a una cantante de ranchero, cantante mexicana de ranchero que logró grandes éxitos en la década de los 80s, 90s, Consuelo Chelo Pérez Rubio, nacida el 18 de enero de 1943 en Zapopan, Jalisco, es una reconocida cantante, compositora y actriz conocida como la voz ranchera. Comenzó su carrera en la música tropical como vocalista de chelo y su conjunto antes de consagrarse en el género ranchero y participar en películas en la década de los 80s. Originaria de la experiencia Jalisco, Consuelo Pérez Rubio descubrió su pasión por la música desde muy joven. Inicialmente incursionó en la música tropical, formando su agrupación Chelo y su conjunto. Sin embargo, la música ranchera corría por sus venas, lo que la llevó a hacer una transición exitosa hacia este género tradicional. Bajo el sello discográfico de Mozart, lanzó producciones icónicas que cimentaron su estatus como una de las grandes voces femeninas de México. Algunos de sus temas más emblemáticos, Al ver que te vas, Mejor me voy, Dos gotas de agua, están entre su repertorio. También la llevó al cine con varias películas en las que participó en la década de los 80s. Hoy recordamos a Chelo con

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1: Hoy en Recuérdame, recordamos cuando mamá remendaba la ropa en lugar de comprar nueva. Hubo una época en la que un pantalón roto no terminaba en la basura, terminaba en las manos de mamá. Antes no era tan fácil salir a comprar ropa nueva cada vez que algo se rompía, había que cuidar lo que se tenía, y nuestras mamás se volvían verdaderas expertas con la aguja y el hilo. Si se rompía un pantalón en la rodilla, ahí aparecía un parche. Si una camisa perdía un botón, en pocos minutos ya tenía otro. Si un calcetín se agujeraba, mamá lo surcía como si fuera nuevo. Y aunque de niños a veces nos daba un poco de pena llevar un parche o una prenda remendada, hoy entendemos por qué lo hacían. No era por gusto, era porque cada peso contaba. Porque antes había que hacer rendir el dinero para la comida, la renta, los recibos y para sacar adelante a la familia. Nuestras mamás no solo remendaban la ropa, remendaban la economía del hogar. Con mucho ingenio lograban que una prenda durara meses o hasta años. Y muchas veces la ropa del hermano mayor pasaba al menor, después al primo y todavía seguía sirviendo. Hoy vivimos en una época en la que muchas cosas se reemplazan con facilidad, pero aquellas generaciones nos enseñaron algo valioso. Cuidar las cosas también era una forma de valorar el esfuerzo con el que se habían comprado. Quizá aquellas puntadas no solo unían un pedazo de tela, también unían a la familia, porque detrás de cada botón cosido, de cada parche y de cada dobladillo, había una mamá haciendo hasta lo imposible para que en casa no faltara nada. Y ahora, al recordar aquellas prendas remendadas, ya no vemos un pantalón viejo. Vemos el amor, el sacrificio y las manos de una mujer que siempre encontraba la manera de salir adelante. Y esas son las costuras que nunca se rompen.
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3: Felicitemos al gran ganador de la Copa del Mundo 2026, ni más ni menos que la FIFA. Se estima que se embolsó unos 8.900 millones de dólares nada más. Ah, pero ¿y en la cancha? ¿Qué pasó?

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1: Hoy en el cierre de las viejas de la invasora te cuento la historia de un éxito de Camilo VI, el tema Jamás. La canción fue lanzada en 1975 como parte de su exitoso álbum Amor Libre. Jamás es una balada escrita y producida íntegramente por el propio Camilo VI. La canción destaca por su intensa progresión, comenzando de forma íntima con piano y guitarra acústica para estallar con el coro, con la característica y potente voz del cantante español. La letra es una declaración de amor profundo e incondicional, donde el artista expresa su temor a perder a ese ser amado. El uso repetitivo de la palabra jamás enfatiza el deseo de que esa relación nunca termine ni se vuelva efímera. Entre los seguidores del artista circuló la leyenda de que la canción fue compuesta como un lamento romántico sobre la esposa de uno de sus mejores amigos, aunque el propio Camilo siempre mantuvo que sus composiciones nacían de los sentimientos universales. Este tema se convirtió en el sencillo principal del disco y catapultó aún más la carrera de Camilo VI justo antes de que se embarcara en el histórico estreno de la ópera rock Jesucristo Superstar en Madrid, España. Así nació la historia de esta canción. Y con la historia de esta canción, el tema Jamás de Camilo VI, cerramos hoy las viejas de la

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1: Saludamos en este mediodía a través de la invasora Dulce La Chilanga Flores, colaborando aquí en el show del Padrino en la invasora con Farándula Invasora. Chilanga, buenas tardes.
2: Hola, muy buenas tardes, Padrino. Espero que hayan tenido un excelente fin de semana, caluroso, con muchas cosas. Por ejemplo, pues, ya saben, ¿no? Que fue la final de Argentina contra España, ya tenemos un nuevo campeón, pero bueno, de eso vamos a hablar más adelantito. En este momento, pues, sí les vengo con una noticia demasiado triste, pues resulta que este 17 de julio se confirmó el fallecimiento de Mauro, el hijo de la actriz y conductora cubana Aileen Mujica. Bueno, pues los primeros reportes indicaron que el joven padecía de una neumonía que derivó de esto en un infarto, lo que terminó con su vida mientras, bueno, se encontraba en Barbados. En este país él había viajado para poder participar en un partido de béisbol. Es una noticia trágica, este joven de 32 años, o sea, demasiado joven, perder la vida antes de que Aileen pudiera dar cualquier conferencia o que se pronunciara al respecto. Una de las primeras figuras públicas que estuvo apoyando, digamos, pues anímicamente a Aileen, pues fue Maribel Guardia, quien, bueno, ya saben, ella también tuvo una pérdida muy grande, la pérdida de su único hijo, así que pues ella le mandó sus condolencias a través de las redes sociales, diciendo: ninguna madre tiene que enterrar a su hijo, pero que bueno, ella está pues apoyándola a la distancia, al igual que todas las madres que han tenido un mismo dolor, pues que están con ella en este tipo de situación, que bueno, de lo cual uno nunca nadie se va a reparar. Ya ahora Aileen ha dado sus declaraciones, ya ahora sí ya pudo expresar pues cómo se siente, obviamente indicando que le ha cambiado la vida por completo, pero que bueno, siempre lo va a amar, siempre va a recordar a su hijo pues como la gran persona que él fue. Así que es una noticia demasiado triste, algo que pues obviamente no se le desea a cualquier padre, madre de familia, pero pues bueno, desgraciadamente hay personas que les toca esto, y más cuando son personas jóvenes como este chico, que hasta deportista, y sufrió un infarto, pues sí, es muy doloroso.
1: Así es, uno como padre espera que lo entierren a uno y no uno enterrar a sus hijos, así que pues, correcto, qué lástima, ¿no?
2: Sí, demasiado, así que bueno, las condolencias para Aileen Mujica. Por otro lado, pues bueno, ya entrando en un tema pues de lo cual todos estuvimos pendientes en este mundo, pues fue el Mundial, la Copa del Mundo 2026, donde pues se llevó a cabo en el MetLife Stadium de New Jersey, este partido entre Argentina y España, que pues yo creo que una de las cosas también esperadas fue, digamos, el primer medio tiempo, así digamos como lo que siempre nos ofrecen en el fútbol americano, y pues bueno, en esta ocasión ya sabemos cómo estuvo, muchos tienen sus puntos de vista, pero bueno, no debemos de dejar de destacar que Madonna fue la primera que inició con este halftime show, que fue con el himno prácticamente de la canción Music, que se lanzó en el año 2000, y que bueno, ella salió, digamos, por los pasillos de acá del estadio, junto con Ronaldo y Ronaldinho, fueron así como abrieron este primer medio tiempo. Después se hizo la presencia de los Muppets, seguido de BTS, que la verdad pusieron el ambiente, se veían muy guapones los muchachos, cantando, bailando. Después, ya en un momento más íntimo y emotivo, pues llegó de la mano de Justin Bieber, ¿verdad? Presentando pues esta canción casi casi que a capela.

0: una versión un poco derivada de lo que es Everything Aleluya, lo hizo World Cup Aleluya, y pues bueno, rematando pues con la presencia de Shakira junto a Burna Boy, que pues ya sí fue como estaban casi concluyendo esta mitad de tiempo. Y pues bueno, cerraron con qué, con un coro de infantil de la escuela PS 2022 de Staten Island con el himno We Believe. Lo que me encantó de todo esto es que pues dieron mucho eso de mensaje de amor, de apoyo, obviamente ese apoyo más que nada para los niños, lo cual me parece algo muy muy bonito, pero pues muchos tuvieron sus discusiones al respecto, ya que pues bueno, en sí este show duró 11 minutos 47 segundos, pero lo que fue digamos el descanso de los jugadores fue alrededor de 27 minutos, lo cual pues no, muchos no están de acuerdo porque los jugadores se enfrían y pues ya no es lo mismo, ¿no? Regresar después de casi media hora a volver a jugar y más en un mundial. Pero bueno, ¿tú qué piensas al respecto, padrino? ¿Cómo piensas que estuvo todo esto?
1: Me gustó el espectáculo de medio tiempo y bueno, pues en cuestión de esa crítica, yo creo que son profesionales, ¿no? Y me supongo que los que asisten al equipo para que estén bien físicamente, los preparadores físicos, me supongo que entonces los pusieron a calentar, ¿no? Desde antes de salir al campo, ¿no? Yo no creo que eso sea un impedimento, ¿no? Y pues le ganó el espectáculo de alguna manera, ¿no? Aunque el partido dejó que desear porque Argentina pues se vio que no era equipo para España, básicamente fue una dominación absoluta. Por ahí presentaron en medio de la transmisión una estadística escalofriante de 0 llegadas, 0 disparos a la portería de España por parte de Argentina. Entonces, pues ya nada más esperábamos que España anotara en una de sus tantas llegadas el gol, que finalmente ocurrió. Bueno, de hecho anotó 3, sí, le quitaron 2.
0: Sí, claro.
1: Entonces,
0: claro.
1: Ahí está. Pues.
0: Para que no se viera tan escalofriante, yo creo también, ¿no? El final. Pero pues no, la verdad que sí, bien merecido España se lo tiene este campeonato. Por algo es que ya llegó a ser el número 1 en el mundo. Y pues bueno, a ver cómo nos va para la siguiente Copa del Mundo. Pero bueno, al menos esas son las noticias por el momento, padrino. Pero por supuesto, siempre tenemos mucho más adelantito.
1: Así es, faltan muchos años para lo.

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4: Comenzamos la semana con un día soleado y caluroso. Máxima 99, mínima 76. Para mañana martes podríamos rebasar los 100 grados con máxima en 102, mínima en 79. Miércoles, mismas condiciones, máxima 101, mínima 77. Para el jueves, máxima 98. Escasas probabilidades de lluvia durante toda la semana. Para La Invasora, con el pronóstico del tiempo, Juan Martín Ovalle, el padrino de La Invasora.

0: Ángeles Azules, ahí escuchaste Amor a Primera Vista con Belinda, la Beli, y en breve te ofrezco el segundo tema en la doble tocada. Antes saludamos a la chilanga Dulce Flores, que está con nosotros adelantándonos de qué nos hablará en el siguiente segmento de Farándula Invasora Chilanga.
1: Hola, hola, de nueva cuenta, así es, padrino, pues les traigo mucha información, entre esas buenas noticias de parte de Grupo Intocable, que han recibido la estrella en el Paseo de la Fama, al igual Juan Rivera nos cuenta del tiempo que vivió en la cárcel, eso y mucho más que tenemos más adelante aquí en La Invasora.
0: Quédate con nosotros para que te enteres en el segundo segmento de Farándula Invasora con Dulce La Chilanga Flores, aquí en el show del padrino. Segundo tema de En la Doble Tocada con Ángeles Azules, su más nuevo tema con ¿Qué Personajes? De la A a la Z.

0: Avanzamos en la programación del día de hoy a través de la invasora. Entramos al segundo segmento de Farándula Invasora. Saludamos a Dulce La Chilanga Flores, quien ya está lista para ofrecernos los detalles de este nuevo segmento Chilanga.
1: Así es, padrino. Pues resulta que Edwin Cass nos cuenta que muchos autores lo ignoraron y pues bueno, da un mensaje contundente para todos ellos. Así que escuchemos lo que Edwin Cass dice.
2: ¿Sabes qué grupo firme iba cayendo? Pero hubo una persona que creyó en mí, solo una. Como ya el grupo ya medio no operaba, muchos autores me mandaron a la y la aguanté. Como se los dije hace rato, no vine a hablar mal de nadie, pero sí vine a agradecerle a la persona que me dio su mano y me dio los más grandes éxitos de los últimos tiempos de Grupo Firme. Y él es el señor Dios Fabel.
0: Ahí está, pues, honor a quien honor merece, ¿no? Y aparte, bueno, pues Firme sí tuvo un boom así grandísimo, ¿verdad? Y de repente ya no tanto, pero creo que siguen llenando estadios, ¿no?
1: Sí, pues sí, la verdad, pues digo, ¿no? Cuando tienen ganas de cantar cosas de despecho, ya saben a qué show ir, al de Grupo Firme. Y sí, prácticamente como diciendo, ok, todos aquellos que no, miren, lo logramos sin ustedes y pues muchas gracias por nada prácticamente, así que ya saben, Edwin Cass que nunca se queda callado, pero pues qué bueno que han podido tener sus éxitos como ellos lo proyectaron y lo pudieron cumplir,
0: así que pues,
1: enhorabuena para ellos.
0: Punto para Jos Favela, ¿verdad?
1: Jos Favela, definitivamente. Pues también hay un punto muy a favor, ya después de tantísimos años de éxitos, y que la verdad una agrupación que a mí me gusta mucho, es Grupo Intocable, que han recibido la estrella en el Paseo de la Fama. Escuchemos esto.
3: Es agradecimiento total, es un día especial, es un día de mucha felicidad. Eso es hasta ahorita, hasta donde va. Estoy procesando todo, acaba, es muy reciente. No me cae el 20, pero hay agradecimiento, hay felicidad, hay sentimientos bien bonitos.
0: Pues la verdad es que Intocable ya tiene un largo camino que ha recorrido y creo que de hecho es tarde, ¿no?, que le hayan puesto su estrella.
1: Sí, más vale tarde que nunca, ¿no? Eso yo creo que sí, y qué bueno que no esperara que a veces una persona ya no esté con vida para que, ay, ahora sí lo honoren como se merecen, y pues sí, no se diga el Grupo Intocable que ha tenido bastantes décadas ya de muchos éxitos, y pues qué bueno que a final de cuentas pudieron tener un festejo como este con su estrella en el Paseo de la Fama, así que pues enhorabuena para ellos. Alguien que a veces no le ha ido muy bien, que digamos, pues es a la familia Rivera, que entre chismes y cosas, que peleas entre ellos mismos. Bueno, pues en esta ocasión les cuento de Juan Rivera, que nos cuenta cómo es que pasó su tiempo en la cárcel. ¿No creen que fue algo bonito? Escuchemos los detalles que él nos cuenta.
4: Te quitan todo. No eres Juan Rivera, eres un número. Los calzoncillos que tú traes hoy, yo los usaba mañana. No tenías cosas personales, todo era intercambiado, los calcetines, los calzones, la ropa. Te decían cuándo, a qué horas usabas el baño, a qué horas te despertabas, a qué horas te dormías, a qué horas comías, desayunabas, cuando hacías ejercicio, todo, todo. Yo siempre he sido una persona muy alegre que estaba impuesto a hacer lo que yo quisiera, cuando yo quisiera, como yo quisiera. Entonces yo sabía que la cárcel no era para mí, no podía hablar con nadie.
0: Ahí está, pues no recuerdo ni por qué cayó a la cárcel. ¿Te acuerdas tú de eso, Chilanga?
1: Sí, no recuerdo específicamente, pero más o menos estuvo pues como unos 7 meses en prisión. Esto creo que fue cuando estaba más jovencillo, ¿no? Algo así como problemas, violencia o hasta estupefacientes, tengo entendido. Pero pues bueno, o sea, igual pues son de California, no estoy diciendo nada malo de la gente de California, pero desgraciadamente a lo que me quiero referir con esto es que a veces hay más mala influencia, entonces los muchachitos pues pueden llegar a ser víctimas, ¿no? De las malas influencias, y a lo mejor puede que este haya sido el caso de Juan. Entonces, pues bueno, lo bueno es que aprendió la lección y dijo, no, mejor me voy a ir por el buen lado para no estar sufriendo este tipo de cosas, ¿no?
0: Y obviamente la cárcel no es un lugar placentero, ¿verdad? Así que...
1: Exactamente.
0: Al menos, sí. Pues se enderezó camino, ¿no?
1: Sí, menos mal. Lo bueno que sí aprendió la lección, y pues ojalá que la aprendamos todos y que escarmentemos en cabeza ajena y nos portemos bien todos.
0: Exacto. Chilanga, gracias.
1: Un placer, muchas gracias. Y pues bueno, sigan disfrutando de esta buena música con el buen ambiente que tiene el padrino. Que...

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1: Avanzamos en la programación del día de hoy a través de la Invasora. Saludos para ti que nos sintonices en toda la región del este de Texas. 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Y bueno, hay varios eventos de regreso a la escuela ya anunciándose. Te compartimos algunos de ellos. En algunos de ellos vamos a estar presentes. La mayoría de ellos son el primer fin de semana de agosto. Agosto 1 está la feria de Green Acres Español, 10 de la mañana, 2 de la tarde, de regreso a la escuela. También hay una en Rose City, 1846 Apparel. Esto es el domingo 2 de agosto, 12 p.m. a 3 p.m. en Emmett Scott Park, donde habrá pues también mochilas, comida gratis, DJ, brincolines y también cortes de pelo gratuitos. Eso va a ser también en Tyler. Y también en Tyler, Salinas Events presenta De Regreso a la Escuela. Esto va a ser el domingo 2 de agosto, 2 a 7 p.m. Salinas Events Center, Events, 345 County Road 37 en Tyler. Se estarán dando 300 mochilas llenas de artículos para la escuela.

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1: A esa hora nos echamos un rapidín para platicarte el dólar que consiguió un beso. Lo que comenzó como una celebración deportiva terminó convirtiéndose en uno de los videos más comentados en redes. En medio del festejo, un aficionado levantó un billete de un dólar con la intención de llamar la atención de una joven que también celebraba entre la multitud. Cuando ella se acercó para tomar el billete, él aprovechó el momento para darle un beso en la mejilla, provocando risas entre quienes estaban alrededor y millones de reproducciones en internet. Mientras algunos usuarios lo tomaron como una escena divertida y espontánea, otros aseguraron que el gesto cruzó un límite porque la joven nunca supo realmente cuál era la intención del hombre. El video volvió a encender la conversación sobre cómo han cambiado las reglas de convivencia en espacios públicos y con acciones que hace algunos años podrían verse como una simple broma, hoy generan opiniones completamente opuestas. En otra nota te cuento acerca de un motociclista que estuvo a punto de convertirse en protagonista de una tragedia cuando un camión perdió el control y se dirigía directamente hacia él. Las cámaras de seguridad captaron el momento exacto en que por cuestión de segundos una motocicleta pasó frente a su vehículo y obligó al conductor a reaccionar. Ese pequeño movimiento cambió completamente la trayectoria del automóvil y evitó que recibiera el impacto de lleno. El camión terminó chocando contra otro punto de la carretera, mientras el conductor logró salir prácticamente ileso. Y finalmente, el aeropuerto que decidió pensar en las familias. Esperar un vuelo con niños pequeños puede convertirse en una de las experiencias más estresantes para cualquier familia. Por eso, un aeropuerto en China llamó la atención al inaugurar un espacio diseñado exclusivamente para padres e hijos. La zona incluye áreas de descanso, juegos, espacio para cambiar pañales y lugares donde los menores pueden entretenerse mientras esperan para abordar.

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9: Comenzamos la semana con un día soleado y caluroso. Máxima 99, mínima 76. Para mañana martes, podríamos rebasar los 100 grados con máxima en 102, mínima en 79. Miércoles, mismas condiciones, máxima 101, mínima 77. Para el jueves, máxima 98. Escasas probabilidades de lluvia durante toda la semana. Para La Invasora, con el pronóstico del tiempo, Juan Martín Ovalle, el padrino de La Invasora.
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En más datos del Mundial, Argentina no realizó ningún disparo durante los 90 minutos reglamentarios de ayer en la final de el Mundial. Su primer intento llegó hasta el minuto 116, cuando ya estaban abajo en el marcador. Un dato extraordinario para una final mundialista.

0: La dama de hierro.
1: Vamos al segmento de deportes para platicarte que se acabó por fin el Mundial 2026. Y bueno, pues esperar 4 años para ver este torneo, quizá el más visto de todo el planeta Tierra, ¿verdad? Bueno, pues Francia el día sábado perdió con Inglaterra en un partido muy entretenido, divertido. Ya los jugadores ya estaban sin el estrés de competir para ganar el Mundial. Simplemente, pues es el partido que nadie quiere jugar, de tercero y cuarto lugar. Y pues, de todos modos le echaron ganas para sacar al menos el tercer lugar. Ya le andaba a Inglaterra después de ir ganando 4-0. Le llegaron 4-3 y después se puso 5-3. Y luego vino el gol de Francia para el 5-4. Y ya parecía que iba a haber tiempos extras porque en cualquier momento podía caer el quinto de Francia. Pero al final Inglaterra se llevó la medalla de bronce al ganar 6-4. Y ayer, bueno, pues el partido fue sin discusión quién fue mejor. España. España dominó todo el partido, atacó todo el partido, anotó 3 goles, 2 de ellos anulados. Uno, por supuesto, fuera de lugar y el otro por una falta que aparentemente había marcado el árbitro antes. Y al final, ya en tiempos extra, metió el gol que lo hace campeón del mundo. Así que, pues al final del partido todavía hubo jugadores de Argentina, pues muy frustrados por la derrota, que empezaron a golpear jugadores, y la FIFA abrirá una investigación contra Argentina por esos incidentes de golpear a jugadores de España después de ya terminar el partido. Aparte, Argentina también le hizo una mala pasada al campeón al darle la espalda cuando recibían ya el trofeo. Todos los jugadores argentinos sí se quedaron en el campo, pero le dieron la espalda a España. Y pues así acabó el Mundial 2026.

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1: Vamos a consejos profesionales. Hoy te traigo SOS Automotriz.
2: Tengo para ti consejos para ahorrar gasolina. Hola, soy Luis Díaz y esto es tu auto. Aún con los avances tecnológicos en la industria automotriz que tenemos en la actualidad, el consumo de gasolina en los automóviles puede generar un dolor de cabeza. Te dejamos estos consejos para que ahorres gasolina. Un viaje bien planificado te permitirá llegar a tu destino de la manera más rápida, fácil y segura. Y por lo tanto, realizar una conducción más eficiente. Planea tu viaje. Alargar solo 10 minutos al viaje de una hora provoca una aumento del consumo en gasolina o diésel de un 14%. Además, comprueba la presión de tus llantas. Los neumáticos deben de ir hinchados a la presión indicada por el fabricante y según las condiciones climatológicas, además de cuidar tu seguridad, te permitirá una conducción más eficiente.

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Hoy en Aplicaciones para la Vida te traigo una aplicación que se llama Our Home. Es decir, la traducción en español, nuestra casa, nuestro hogar. Our Home es una aplicación que ayuda a organizar las tareas del hogar con toda la familia.

Una aplicación diseñada para que todos los miembros de la familia participen en las labores del hogar de una manera organizada y, ¿por qué no?, un poco más divertida. En lugar de estar recordando todos los días quién debe sacar la basura o lavar los platos, la aplicación asigna tareas, envía recordatorios y lleva un registro de quién ya cumplió. ¿Cómo funciona? Cada integrante de la familia tiene su propio perfil. Desde un mismo lugar puedes asignar responsabilidades tales como tender la cama, sacar la basura, lavar la ropa, lavar los platos, dar de comer al perro, regar las plantas, hacer la tarea. Cuando alguien termina una actividad, lo marca como completada y todos pueden verlo. Y además puedes crear un sistema de recompensas. Una de las funciones más llamativas es que puedes asignar puntos a cada tarea. Por ejemplo, tender la cama 5 puntos, lavar el carro 20 puntos, limpiar el baño 30 puntos. Después de esos puntos pueden canjearse por recompensas que cada familia decida, como elegir la película del viernes, una salida por un helado, media hora extra de videojuegos o cualquier otro premio. Además de las tareas, la aplicación permite organizar citas médicas, actividades escolares, cumpleaños, eventos familiares, recordatorios importantes. Así que ahí está. Si quieres bajar Our Home, te ayuda en todo eso.

leyendas urbanas, seguramente has escuchado que utilizar el modo incógnito en internet te hace invisible. ¿Crees que navegar en modo incógnito te vuelve invisible en internet? La realidad es que no. Lo único que hace este modo es evitar que tu navegador guarde el historial, las cookies y las búsquedas en ese dispositivo una vez que cierras la ventana. Pero tu proveedor de internet, la empresa donde trabajas, si usas su red y las páginas que visitas, aún pueden saber que estuviste ahí. Así que el modo incógnito protege tu privacidad frente a otras personas que usan tu computadora, pero no te vuelve anónimo en internet. De hecho, no hay alguna posibilidad.

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Imagina que estás volando a la hora del partido de la final del fútbol en el Mundial. Y tu equipo, tu país, está disputando la final. Entonces el piloto anuncia que tu país, o te hace creer que tu país ganó la final del Mundial. Bueno, pues eso, esa broma le hizo un piloto a viajantes argentinos.

marcado penales a favor. Un piloto le hizo creer a un avión lleno de argentinos que su selección había ganado la final del Mundial. Y vaya que hay bromas crueles, ¿verdad? El chiste ocurrió a bordo de un avión que había partido de Argentina justo a la hora del partido, por lo que los pasajeros, al no tener internet, no podían saber el resultado, ya que precisamente se encontraban viajando. Entonces el piloto les informó: "Me informan que ha sido un partido muy disputado hasta el final, con prórroga incluida. Los dos equipos lo han dado todo, pero lamentablemente la final del Mundial solo la puede ganar uno", dijo el piloto haciendo pausar para darle más dramatismo a la cosa. El video fue subido a redes sociales con el título de "Cuando el piloto es español y te hace creer que saliste campeón del mundo", y es a nuestro parecer una de las mejores bromas en lo que va del año. Desde aquí queremos dar la enhorabuena a nuestros compatriotas argentinos, añadió el sujeto, provocando la histeria de los pasajeros argentinos, quienes creían que eso significaba que Argentina había levantado la copa. Y bueno, pues al menos, quienes realmente creían que su selección había tenido al menos un tiro a puerta en todo el partido. No sabemos en qué momento el personal del avión desmintió a los pasajeros, o si así los dejaron hasta que aterrizaron para que se desengañaran solitos, pero conociendo los antecedentes de ellos, no creemos que se hayan tomado de buena manera la broma que les hicieron, y mucho menos el tiempo que duraron pensando que realmente su selección sí metió siquiera las manos en la final, cosa que no ocurrió, ¿verdad? Para desgracia de la humanidad, el video se corta a mitad de las celebraciones, es decir, el piloto anuncia que les hace creer que Argentina ha sido campeón y los argentinos en el avión celebran, pero no hay una...

0: mejores que nos llevamos a un manicomio.
1: Ahí es donde deberían de estar.
2: Broma pesada. Piloto le hace creer a un avión lleno de gauchos que Argentina había ganado el mundial. Realmente creyeron que les habían

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2: Comenzamos la semana con un día soleado y caluroso. Máxima 99, mínima 76. Para mañana martes, podríamos rebasar los 100 grados con máxima en 102, mínima en 79. Miércoles, mismas condiciones, máxima 101, mínima 77. Para el jueves, máxima 98. Escasas probabilidades de lluvia durante toda la semana. Para La Invasora, con el pronóstico del tiempo, Juan Martín Ovalle, el padrino de La Invasora.
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a una reflexión final. Esta se llama la ira. Te enojas con facilidad. No puedes controlar tu mal carácter y reaccionas con ira por casi todo. Pues debes saber que cada vez que te llenas de enojo, tu sistema inmunológico se deprime por horas y te deja sin defensa ante las enfermedades. Por eso, después te duele todo. Te dan problemas estomacales, dolores de cabeza o comienzas a desarrollar enfermedades crónicas que nunca se curan. Todo por no controlar tus emociones. Aprende temprano en la vida. El que se enoja fácil siempre lastima, siempre pierde y es mucho mejor vivir en paz. Hasta aquí un servidor, Juan Martín Ovalle, el padrino. Te vas a quedar con música continua. El Meño comenzó sus vacaciones. Así que mañana por la mañana a las 5, despiértate con el bueno, la mala y el feo. Yo amenazo con volver mañana, 10 de la mañana, 3.

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0: Mi gente, por ahí andan las noticias que según quieren deportar a toda la raza trabajadora y les hicimos este corrido, compa Kevin.
1: Para que le pongan oídos, dice más o menos así, compadre.

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8: Comenzamos la semana con un día soleado y caluroso. Máxima 99, mínima 76. Para mañana martes, podríamos rebasar los 100 grados con máxima en 102, mínima en 79. Miércoles, mismas condiciones, máxima 101, mínima 77. Para el jueves, máxima 98. Escasas probabilidades de lluvia durante toda la semana. Para La Invasora, con el pronóstico del tiempo, Juan Martín Ovalle, el padrino de La Invasora.
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8: Comenzamos la semana con un día soleado y caluroso. Máxima 99, mínima 76. Para mañana martes, podríamos rebasar los 100 grados con máxima en 102, mínima en 79. Miércoles, mismas condiciones, máxima 101, mínima 77. Para el jueves, máxima 98. Escasas probabilidades de lluvia durante toda la semana. 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

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Entramos a la hora de las 5 de la tarde, la hora más perrona, con la invasión de corridos a comenzar en breve. Pero antes de la invasión de corridos, te tengo la palabra clave de esta hora 5 de la tarde para el concurso. 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
8: Comenzamos la semana con un día soleado y caluroso. Máxima 99, mínima 76. Para mañana martes podríamos rebasar los 100 grados con máxima en 102, mínima en 79. Miércoles, mismas condiciones, máxima 101, mínima 77. Para el jueves, máxima 98. Escasas probabilidades de lluvia durante toda la semana. 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
6: Comenzamos la semana con un día soleado y caluroso. Máxima 99, mínima 76. Para mañana martes, podríamos rebasar los 100 grados con máxima en 102, mínima en 79. Miércoles, mismas condiciones, máxima 101, mínima 77. Para el jueves, máxima 98. Escasas probabilidades de lluvia durante toda la semana. 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